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6: Son las 7:48.

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1: Son las 8 con un minuto. 105.1, la que manda. 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
3: Son las 8 con 16 minutos. 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
0: Son las 8.

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0: Son las 8:46.

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3: Son las 8 con 55 minutos. 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
2: Son las 9:17. 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
0: Son las 9:33.

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8: Son las 9:48.
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0: Son las 9:59. 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

Después de pues disfrutar la quincena de este mes de septiembre, pues la verdad mucha gente lo pasó muy bien, hay gente que lo disfrutó, hay gente que se fue al pueblo a visitar a la familia, hay gente que se quedó ahí en la casita pues para descansar. Pues la verdad nos hace falta también la siesta, como dicen otros por allá, un día de descanso, un día para estar en la casita relajados con la familia. Pues hay gente que también salieron a ver el grito de la independencia, y otros que se fueron a ver el... hubo desfile, ¿verdad? Pues fueron a ver el desfile. Hay otros que pues se fueron a la playa con la familia. Así respectivamente, cada quien agarró su día de descanso como pudo, hizo lo que pudo, disfrutó lo que pudo, y pues efectivamente así es la vida. No todos pues hacemos lo mismo, no todos pensamos iguales, no todos hacemos pues lo que hace el otro compañero. Cada quien tiene una forma diferente de vivir la vida, y eso es lo importante. Eso es lo importante, es disfrutar el descanso con la familia, con los amigos, o en el trabajo, así respectivamente. Eso es. Un placer saludarlos. Ya estamos nuevamente aquí frente a estos micrófonos en esta preciosa noche de viernes. Viernes es el día número 18, efectivamente. Creo que sí es el día número 18, vamos a, porque andamos también así medio trastabillados, como dicen por ese lado. Es el día número 18 del mes de septiembre, el mes patrio, y nosotros ya estamos nuevamente aquí frente a los micrófonos para llevarle buena música, para acompañarle a usted en esta noche de viernes con todo el sabor de la buena música. Recuerde que si usted quiere enviar saludos, lo puede hacer al 99 82 36 45 44. Es el número del WhatsApp donde nosotros recibimos mensaje de voz o mensaje escrito. Escucho también mensaje de voz o mensaje escrito. Envíenos un mensaje, díganos qué tema quiere escuchar, a quién quiere saludar, dónde nos escucha, etcétera, etcétera y etcétera. ¿Qué ves que es Socucho? Ya no voy a tu leche. Un fácil cagal, un fácil mayas. Socucho, ya la chan si cuando ves tu leche. 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Marcial Pistén, Chambagaba, Chamás, desde Guaytucucha, el Tuchabone, Radio Turquesa, Península, desde Guaytulum, el Cancún, el Huesca, el Eixmán, Chetel Malo, y Codi Chetel. Buena música, señores, vamos con buena música, claro que sí, es la finalidad de pasarla chévere entre familia, chévere entre nuestro radio escucha, y también nosotros tratamos de pues deleitarle con todo el sabor de la buena música que traemos a través de Radio Turquesa Peninsular. Vamos a escuchar este bonito tema, escúchelo. Espero que sea de su completo agrado. Esto se titula Toby Jolotch. ¿Escuchó usted bien? ¿Escuchó cómo suena? Toby Jolotch. Todo lo que

Ay, ay, ay, ay, ay, ay, ay. ¿Qué tal, amigos? ¿Qué tal, gente bonita? Buenas noches, buenas noches, buenas noches. Hoy es viernes, señores. Hoy es viernes. Efectivamente.

Es

0: cómo se come en Quintana Roo o cómo se come en Yucatán. Esto es la delicia, ¿verdad? Esto es, pues, ¿qué le puedo decir? Son los manjares mayas. Pues, lo rico es que los mayas en verdad se preparaban para disfrutar sus ricos y sabrosos alimentos. En la chaya, qué rico, ¿verdad? Qué rico por allá disfrutar de esos sagrados alimentos, el manjar de los mayas, como ese el tomijoloch, es una comida típica entre los mayas cuando pues preparan el atole o preparan la masa así recién del elote recién cosechado, cuando lo raspan, como hacen, cuando ya ve como preparan por allá el maíz yerno, cuando hacen el isuá, cuando hacen el atol y todo, pues de ahí viene como está espesito, preparan el joloche, donde viene el elote, la mazorca, pues eso lo ponen adentro, lo envuelven y todo, y pues lo hierven, lo sancochan, y pues ahí sale por allá un rico manjar, de ahí sale un rico manjar. Pues esto es el tomijoloch, que dicen por allá. Luego, pues el chile machito, es un chile silvestre que también disfrutaron por allá nuestros hermanos mayas, el chile machito. Pues el chile machito se baja, se tuesta en el comal, luego por allá se pone un traste, se le pone una pizca de sal y un poquito de limón, luego se tamula, no, qué rico por allá, qué rico, ay, Dios mío, pues sí, eso es. Luego, ¿qué más dice por allá? El cabashbul, el armadillo, el huech, no, ay, como que se me está abriendo el apetito, como que se me abre el apetito. Un cordial saludo para los técnicos de escucha a través de Radio Turquesa Peninsular. Desde Cancún, Quintana Roo, transmitimos para ti las 24 horas del día. Nosotros aquí, como siempre, llevándole más de la buena música y saludándolos, como siempre, hasta donde la señal llegue. Twitch esquema cola, tacturca, chahuy, con el Twitch esquema cola, tacturca, cochotulaca, humuque letana, humuque le pasa, ves caer. Yo te voy a escuchar y le estoy Radio Turquesa Peninsular de este Guay Turme Cancunachano Guay Tuhueto Lecho Escailes.
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1: Son las 10.

0: Ya regresamos, ya estamos nuevamente aquí frente a los micrófonos. Aquí estamos, señores, aquí estamos. Mel del Don Grillo. Hoy es viernes y el cuerpo lo sabe. Ah, ya se me estaba olvidando eso. Ya lo tenía olvidado, señor. ¿Por qué me lo recuerda? Váchenga casi te noche, Mac. Váchenga casi tendré que pues verla el viernes a Winkile Uyoje. Dios mío, vas a invertir. Vas a invertir, güey. Le echo en chen. 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No es más, guayle. A ver, que chipa que me hay que joque un balca. 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Tú, chanés. 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Chile, mi castés. Tú, mi mamá, mi castés. Tú, mi güey, tú, chanés. Y güey, caigo. Tiene más puliaje, chile, güey, tú, chanés. Sí. Más puliaje, ¿eh? Pero chane, güey, güey, caíle, chane, güey. Vas más sin ver que. Vas más sin ver que internet. ¿Qué te está acá? Hay que yo sí, ¿eh? Jimincha antes, chavo, que ese, güey, caíle. Jimincha antes, chavo, que ese. Ay, Dios mío, aquí. Por ahí me están diciendo que hoy es viernes y el cuerpo lo sabe. Estoy preguntando que dónde andan ellos, dónde están por ellos, que me miran el mensaje. Díganme dónde están, que yo los vaya a ayudar. Que yo los vaya a ayudar. No sé qué les voy a ayudar, pero algo los tengo que ayudar. No sé de qué les voy a ayudar, pero por algo me viene el mensaje. Señores, son las 22 horas, 10 de la noche. 10 de la noche con 17 minutitos. Las 10 de la noche con 17 minutitos. En nuestro Quintana Roo, Yucatán, Campeche y Belice. Son las 21 horas, 9 de la noche con 17 minutos. Vamos, ahora sí, nos vamos con más música. ¿Qué tenemos por allá, señor? Va, chatito, tener su cata, pechanjarana. Con cata, pechanjarana. Más cata, pechanjarana. Bueno, más chantelo, nos maque.
1: Buenas noches, Guillo. Buenas noches, soy don Silvino Paul. ¿Me podría poner una canción? Una jarana que se llama La Perla del Sur. Un saludo para mi esposa Lorena Balán, a mis hijos Cristian, Alex, Silvio, Jocelyn, Areni y a mi nieto Jefferson, que está del loquito acá conmigo en la cocina. Soy don Silvino Polo, acá de Guaymas, Yucatán.
0: Un cordial saludo hasta Guaymas, Yucatán, nuestro amigo don Silvino. Un placer saludarlo. Y también para su esposa, la señora Lorena, que nos escuchan como siempre. Gracias por la preferencia que nos brindan. Gracias por escucharnos. Jaile, cato, sí. Tulaca le chepe cachatusca yo. 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También, vechan acá que yo pechan que quieren gatos paz. 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Y que yo que le chan chica maya, ujete, ujetela, de hecho, entonces no solo me le canto en el Kim Quintana Roo, de hecho, tengo que yo le chiva, más tuito le chiva, don Manuel, don Huelo, va a caché alguien, don Schmack, cuya grito envía saludos de este canto en el Kim para la familia Huichil Cuyoc, en especial para mi señor padre, Don Basilio Huichil Pot, que nunca nos perdemos la señal de Radio Turquesa. Muchas y buenas vibras y excelente viernes, amigo. Esto es lo que me enviaron a través del WhatsApp. ¿Me puedes poner la jarana de Raúl el ganadero? Por favor, así se titula el tema, Raúl el Ganadero, una preciosa jarana. Miren, por acá me solicitaron una jarana, vamos con esta jarana, ahorita regreso y pues a ver dónde buscamos esa preciosa jarana que están solicitando Raúl el Ganadero. Ahorita regresamos, verá que son sabes. Esta es la orquesta de la nueva generación de los hermanos Nal. Y esto que dice La Perla del Sur. Escúchelo. Ahorita regreso. Oye, verá que son.

0: ¡Ay, ay, ay! Soy del sur. ¡Qué bonita jarana, verdad! ¡Qué bonita jarana! Esto es lo que traemos para usted en esta noche del viernes, para disfrutar la buena música, para disfrutarlo con ustedes. Ustedes que nos acompañan, ustedes también que nos escuchan a través de su radio receptor, ahí en su casita, ahí en su centro de trabajo, y hasta donde la señal llegue. Pues les deja tus pastas, y tú te dices, ah, me la voy a caer, tactuche, cachamuy con él, tactuche, chanlac, imgón, tactuche, cachamuy con él, caíles, y güey, andeles, vaya, te hecho la meche, cautín, guatán, chambine, este tan se cae, lo buen cordial saludo para nuestros amigos taxistas, allá en el sitio foráneo, allá en la foránea, como dicen por allá. Cordial saludo para el buen paisito, un cordial saludo. Y a todos nuestros amigos allá, los delegados, como siempre, trabajando arduamente. Un cordial saludo, buenas noches. Gracias por escuchar, gracias por acompañarnos. Caso sí, un pemalo, hábil y chulaca, tres cachalac. En con pemalo, hábil y chulaca, tres cachalac. Uy, con sánsama. Y esa chulaca, humo, ¿qué le pasa? Voy a caer el hecho. Va, chantito, entero, no va. Va, chantito, entero. Ve que se te va a caer, mi chanta. Verá quién suelta.
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1: Son las 10 con 31 minutos. 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
1: Ay, ese aire tan estinchantucle, que chantucle, que ch. Tan estimpole, mintusquech. Ay, Dios mío, gato, chilucay, don Juan Gabriel. Qué bonitos temas, qué bonitos éxitos. Algo de lo romántico que traemos de Juan Gabriel. Siempre en mi mente. Laile, quintuquequeche. De que chilempas. Un bonito tema. Estás escuchando Pueblos Mayas a través de Radio Turquesa Peninsular. Desde Cancún, Quintana Roo, transmitimos para ti las 24 horas del día. 100.000 watts de potencia nos avala para todo el Caribe mexicano. Tengo por acá más mensajes que van llegando, señores. Van llegando más mensajes. Me dice por acá, saludos desde la avenida Comalcalco. Don Grillo, piña con chaya. Ándale, qué rico, ¿verdad? Este es un rico refresco, piña con chaya. Y si le exprimes un poco de limón adentro. Don Ulises, le pones un poco de, así le exprimes un poco de limón adentro. Qué rico esto, ¿verdad? Qué rico esta piña con chaya y un poquito de limón. Sí, así un poquito de limón, le exprimes así, exprimes el limón. Y luego también huevos con chaya, don Grillo. Ah, otro manjar, huevos con chaya. Ah, está rico también. ¿Qué pasó, Ulises? Don Ulises Adolfo Romero. Como que me estás abriendo el apetito, señor. Ya se pasó la hora de la cena, y la hora del almuerzo, la hora del desayuno. Ya. No me estés abriendo el apetito. Aparte, hoy es viernes todavía. Si fuera sábado, te diría yo que sí, porque no duermo. Pero hoy necesito descansar para estar mañana así, al pie del cañón, como dicen por ahí los amigos. Necesito descansar para estar al pie del cañón. Saludos para nuestro amigo el buen Ulises. Ve que chavo y que no les va a caer el tema. Sí, que tú dices, si te vas a hacer el chanchoque. Le digo, si te vas a hacer el chanchoque, te voy a hacer el chanchoque. Sí, qué rico. Ay, Ulises, la verdad, ¿verdad que sí, don Grillo? Qué rico ese por acá. Buenas noches, saludos. Saluda, por favor, a Gabina. Sí, a Gabina, así es, a Gabina. ¿Podrías mandar un saludo? ¿Podría mandar saludo a mi hijo Felipe? Felipe Naje, cumple años hoy, día 18 de septiembre, de parte de la familia. Esto es lo que llegó de parte de la familia. Ahí está el saludo para el buen Felipe, que hoy está cumpliendo, ¿qué? Está cumpliendo un año más de vida. ¿Verdad? En Chipolá, tú que me escuchaba, ¿verdad? Tú que me escuchaba, ¿verdad? ¿Quién me acuerda si le dije? Pues coche a más guau, hay que usar sísile, guau, hay que usar cajile, guau, hay que usar chulquile, en vaya, coja y chitone. Éjame, que es lo malo, ¿vale? ¡Eca, mi gente, lo malo, mire, no es más que ese! ¡Macho, que ya estoy tontero! ¡Alelo, bello, don Benacio! ¡Un más con él! ¡Pero quién guate, che! ¡Matulaclo, yorubeto, yorupeso, me huecho! ¡Matulaclo, yorupeso, me huecho! ¡Ya no luzco como que! ¡Tirujo con malo! ¡Vaco, chotco, como dile! Pues cucastrobaque. Gua muy lloro, eso ve, muy lloro, eso ve, cucastrobaque. Le voy a echar, ya no echan secreto, y ya le echan secreto, echan la pesca, se voy a echar, no los maque, más y más, jubesque. Pero, y voy a echar, también quiero que venga, un lloro, un pez, güey, echo, jubesque, este lo malo, vi, pues, todo que cupo, y este, tam, todo. Y es que el limón, pues cojo con malo, de que huecho, y echan más con el caqui.
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1: Ya no sé, ya no le como, pero ya más es muy yo, lo vi. Le meto chingualí, don Benacio, ya no sé, ya no le como, ya me muy yo, lo vi. El tema es que pues señores, estamos platicando con nuestro amigo don Venancio Quinile Pot, allá él nos escucha allá en Tulum y nos dice también el armadillo es bueno, por allá, que lo preparen así, casi como cochinita, como dicen por allá, tipo cochinito por allá. Pues la verdad sí es bueno por allá disfrutar de ese manjar como es el armadillo. Pero repito, hay gente que no lo saben preparar. No es como matar un cerdo, no es como matar una gallina, no es como matar un pavo, no es, es muy diferente. Es muy diferente preparar el armadillo. Tiene por allá un como que le decían por allá, esto que, pues, ¿qué le puedo decir? Un pequeño, ¿qué le puedo decir? ¿Cómo que le hicimos nosotros? Pues, si lo cortas, te va a manchar toda la carne. Te mancha toda la carne. ¿Ah? Te mancha toda la carne y luego ya se echa a perder. Se echa a perder. Ya no tiene buen sabor y te puedes hasta envenenar con eso. Se lo digo, te puedes envenenar con ello. Por eso, no, si no lo saben preparar, déjenlo por mal negocio. Señores, les recomiendo que no. Eso es parte de lo que es el trabajo que se hace para preparar el armadillo, efectivamente. Ahí está ya. Pues, señores, vamos con otro tema, pues nos saltan otra preciosa jarana. Vamos a escuchar, pero antes, vamos, ¿con qué nos vamos, señor? Nos vamos con un mensaje, ahorita regresamos, y luego regresamos con una preciosa jarana que nos están solicitando. Mira que eso está, no cago en más, que nos va a gustar, que su tío de pechan kits, que le jala una vez que hay leche. Mira que eso está, min chanta, min tele, guay, no te voy a echar leche.
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11: Son las 10:48. 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

0: Aunque es malo, le saco cuyuco con pichi. ¿Escucharon bien? La medicina se toma poco a poquito, o poco a poco, como dice por allá este... Pues este refrán, la medicina se toma poco a poquito. Refranes en lengua maya, a través de Radio Turquesa Peninsular. Aquí estamos en esta noche de viernes para disfrutar también de la buena música, para disfrutar de los grandes éxitos. Vamos a enviar un cordial saludo a nuestro amigo don Juan Antonio Cuyoc. Canul, un cordial saludo, muchas felicidades. También tenemos al señor don Martiliano Pech, desde la bella ciudad de Tizimín, Yucatán, un cordial saludo. A nuestro amigo el buen Marcel, ¿dónde anda Marcel? Básicamente, Marcel, mi chabelte, no, peque, macuarachite, dochmac. Nuestro, por aquí, la guapísima Lulú Sandoval, originaria de la bella ciudad también de Tizimín, Yucatán. Un cordial saludo para todos nuestros paisanos. Man, sí, la verdad, nos hicieron una invitación. Nos hicieron una invitación para mañana 19. Para mañana 19, allá con, pues ahí en los almendros, ¿eh? Ahí en los almendros, por allá, nos hicieron por allá una invitación. A ver, por allá si podemos, ojalá y el tiempo lo permita, y ojalá podamos asistir a esa gran vaquería, a esa gran vaquería allá en los almendros. El diputado de la novena corrida, pues nos hizo una cordial invitación, a ver si podemos llegar por allá a disfrutar por allá de, pues, de esa tradicional vaquería, del relleno negro. Salud también para la Natasha, que también nos hizo una invitación. Muchas felicidades. Nuestro amigo don Felipe Na, allá en el Espita, Yucatán. Tentos no rumi, Espita, tuisa, tope, chanchal, que. Guachuchis, un cachito, tope, chajala, un cacha, tope, chajala. La verdad que virtudes tienen que chajala, don Osmaques. Don Silvino, va, caché, Alex, don Osmac. Bichamente, mano, señálate, todo eso me dejaste, mano, Un pato va que te maja, Juan maja, Todo eso me dejaste, mano. A mí, te mi goli, chen cachi, te maja, Pues, más sin ver qué. ¿Qué es que le llueve? Uy, yo más con Betic. ¿Qué es que le llueve? 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Pues, causí, causí. Entonces, están ya, ya, todos Hawái van, todos les Hawái van, Pero ustedes, tú no lo me yucatano, tú todos les han tocado. Pues, oye, así que me pongo a ti que le pregunto, entonces, si tú les han tocado, ojalá, se haya pensado, pero es cabe chantele, macho, vos cabe chale, a la como cabe chale, pues, chale cacho, vos es caíles.
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1: 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Son las 10 con 53 minutos. 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
0: 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Mistech, Mishtem. Tao ikesh, beit tuyala noch tata. Mishtech, mishtem. Así dijo el Señor. Así dijo nuestro Padre. Ni tú, ni yo. Beit tuyala noch tata, mishtech, mishtem. Así dijo de su Padre, ni tú, ni yo. Pues esto lo dice, pues, como refiriéndose a que, pues una referencia nos está dando de que, pues, algo que estoy dando, o algo que estoy repartiendo, o algo que, pues, estoy dando referente a la casa, ni tú, ni yo. O que nos toquen las partes iguales. Esto es, ya lo dividí. Que se quede así. Pues nadie tiene más, nadie tiene menos. Ni tú, ni yo. O que no nos toque. No le toque a nadie. Ni a ti, ni a mí. Ni a él, ni a ti. Eso es. Porque no se pelee, a nadie le va a tocar nada. Ni a ti, ni a él. Ni a mí, ni a ti. Ni tú, ni yo. 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Lega, tuto shik. 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Mistech, mistem. Parejo, tutsaba, parejo. Este vas, takuyali. 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Este vas, kucha. Le chantik, chantitech. Pues que es. Ahora sí, nos vamos con esta preciosa jarana. Y esto es Raúl, el ganadero. Es la orquesta. Victoria a través de Radio Turquesa Península. Escúchalo, yo ahorita regreso. Oye, este me habrá insultado. Saludos, amigos, buen Tacho. ¿Dónde andas, Tacho? Saludos al amigo César. Saludos para el buen Toñito. Conductor de la unidad número 5. Cordial saludo. Amigos de Gruas, Quintana Roo.

0: 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Cordial saludo para nuestros amigos taxistas que están ahí en el crucero, esperando por ahí el pasaje. Esperando por el trabajo, pues qué bueno. A todos nuestros amigos de Agua Azul, ¿qué tal? ¿Cómo están? Muchas gracias por enviarnos el mensaje. Por ahí también recibimos por ahí un mensaje también. ¿Cuándo vienes a visitarnos, don Grillo? Me dice por allá, pero no me puso el nombre. No me puso el nombre. Estamos aquí en Agua Azul. ¿Cuándo vienes a visitarnos, don Grillo? Fue todo lo que llegó, señor. Fue todo lo que llegó. Ponme fecha. Ponga fecha, no, el que va a poner fecha soy yo, ¿verdad? El que le va a poner fecha soy yo para ir a visitarlo, señores. No se preocupe, solamente póngame nombre, el número de teléfono para poder localizarlos antes de llegar o antes de salir de aquí de Cancún para estar siempre en contacto. Un cordial saludo a nuestros hermanos allá en Popolaná, Yucatán. También en Popolaná tenemos grandes hermanos que nos escuchan. Buenas noches, gracias por escucharnos, gracias por acompañarnos. Nosotros, como siempre, con la buena música a través de Radio Turquesa Peninsular.
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0: 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Cautivato entonces, santo, se va, no, pues, le te pacha para acá, lo, tú me guayle. De tu quien le chuno le abre esto le mayo, huirnale mayo, huirnale le abrilo, pues ahí le dice, está ya en cheque, no, mató cejao, ve la pacha para acá, pero pues, ¿qué es que le llume? Uyo el vasco, me chico, vengo al techo, ¿qué es que le llume? Uyo el vasco, me chico, monje chescal, monje chescal.

0: Está diciendo por allá nuestro amigo don Silvino que sí está lloviendo allá en Yucatán, señores, que sí está lloviendo. Pues qué bueno por la siembra del elote, Pues la verdad que sí está lloviendo, pues qué bueno, Estoy platicando también diciéndole que pues son siembras atrasadas, señores, son siembras atrasadas. Pues las siembras debían ser entre abril y mayo, pues debe ser la siembra, cuando es siembra así de temporada normal, pues anteriormente, pues como dicen por allá, allá le puedo decir a los medios del mes de junio, a los finales del mes de junio, vamos a decir allá por el 20, 25 y todo, se hace el tiquilmuc. Tiquilmuc quiere decir sembrar cuando la tierra está seca, poner la semilla en la tierra seca, decimos tiquilmuc. ¿Por qué? Porque pues anteriormente había lluvia empezando el mes de mayo o los últimos días del mes de abril, era lluvia seguro. ¿Por qué? Porque era temporada de siembra, era algo, pues la naturaleza nos daba la lluvia. Pero seguro, hablando allá del día 27, 28, 29, 30, llovía, caía la lluvia. Por eso le digo, era temporada de lluvia, pues exactamente esos días llovía. Si no llovía estos días, que es el día primero, que es el día del trabajo, el día 2, el día 3, como es también por allá la Santa Cruz, era lluvia. Pero mire, infalible aquellas temporadas cuando el mundo estaba en perfectas condiciones, caía la lluvia. Por eso los campesinos y los mayas ponían la semilla en la tierra, o ponían el maíz en la tierra, o hacían la siembra en tierra seca. Por eso le decían el tiquilmuc. Eso es. Pues era algo seguro, algo fijo, algo que, y como decimos, es infalible que no lloviera esos días. Pero ahora ya no, ha cambiado todo. El mundo ha dado pues un movimiento, como dicen que la tierra como que ha dado un movimiento, un pequeño movimiento. Por eso la lluvia ya no cae como anteriormente. Ya no cae. Ahora, fíjense qué fecha estamos y las lluvias allá en Yucatán han estado cayendo fuertemente. Les puedo decir exactamente, hace como un mes y medio ha estado lloviendo. Ha estado cayendo la lluvia. Inclusive les puedo decir, ahora 3 semanas, ahora un mes andamos ahí por las tierras yucatecas y pues no pudimos ni salir a divertirnos, ni salimos a pasear, nada. Ha estado lloviendo. Pero de eso no nos molestamos, porque es algo natural la lluvia. Qué bueno que está lloviendo. A eso regreso, qué bueno que está lloviendo. Ahora sí, pues los hermanos campesinos que tumbaron el monte, trabajaron el monte, hicieron el campo para sembrar el elote, pues aunque sea tarde, pero ya hay la siembra. Eso es lo importante. Y la lluvia, por eso le digo, Dios se aprieta, pero no ahorca. ¿Qué es que le digo, me? Pues estoy todo malo, vi. Chalas cuesta. Cuando hiciste un laja tus pasos, ¿verdad que se otra vez caeré? Cuando hiciste un gigante le pasa, pues todo el chenta chigmahue, ¿verdad que se otra vez caeré?
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0: 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llega a tener de quejatos que te manda, cosa la que tú estás de un pecha invitación de lo, cacha a la que te chica en chanchima, todo en cajote, tiene un patín chica, señor, tiene un patín mal, de que va a todos. Vamos a bajar, sí. Ya regresamos, señores. Buenas noches. Usted que nos escucha, doña Rosita, un cordial saludo para usted. Muchas felicidades. Para la tía Mili, un cordial saludo. Para su amigo don Ángel. ¿Qué tal? ¿Cómo están? Buenas noches. Buenas noches.
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1: Son las 11 con 13 minutos. 105.1, la que manda. 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

0: 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que señores practicando referente a esto siempre lo he practicado y siempre lo he dicho y lo seguiré diciendo, la persona que se aleja de su familia siempre lo olvida. Los primeros días, pues como dice, por eso es un poco difícil. Los primeros días, ay, este Felipe se fue, este Felipe agarró su mochila, se fue, no sabemos cuánto va a regresar, ofreció regresar de aquí a un mes, ofreció regresar de aquí a 15 días, ofreció regresar de un año, se fue. Ahí empieza ya la plática, recordar diarios, ay, don Felipe, cómo le extraño, cómo le extraño, cómo le extrañamos. Ay, don Felipe, que no, que aquel tiempo hacía eso, hacía lo otro. Siempre te van a recordar por lo que, por lo bueno que hagas en la casa. Por lo bueno que hagas en la casa. Pues ya, repito, 15 días, un mes, dos meses, tres meses. A veces al año te vuelven a recordar, ay, don Felipe, ya pasó el tiempo, y los seis meses no llegó. Y así respectivamente te van acordando. Pero al pasar el tiempo, dos, tres, cuatro años, ya te olvido. Te olvido a veces en cuando, están en el reunión. Ay, le doy pile, magas una, que es don Felipe, no regresó. Y así te van olvidando. También cuando te mueras, ¿qué es lo que pasa? Te enchelan y ya estuvo, ya. Cada año, ahora te hace un pequeño novenario y ya. Soque chupitulaca. Así respectivamente. A eso se refiere este refrán. Ahí estoy yendo, ahí se refiere este refrán. Dice por allá el refrán en lengua maya, le machco nacha le gotubsa, la persona que se lee lo olvida, le machco kimle kumuko soke chupi. Eso es el refrán, a eso se refiere este refrán en lengua maya. Buenas noches, gracias por escucharnos. Son las 23 horas 11 de la noche con 18 minutos, señores, las 11 de la noche con 18 minutos en nuestro Quintana Roo. Allá en Yucatán, Campeche y Belice, son exactamente las 22 horas 10 de la noche con 18 minutos. Escúchose bien, las 10 de la noche con 18 minutos allá en Yucatán, Campeche y Belice. Señores, buenas noches, hoy es viernes, saludándolos como siempre y espero que este programa sea de lo mejor para usted. Letán Vesca. Le metan mezcla, le chico mezcla, le pacho, cinco allá, en fábrica, uchactahuiches, mezcla, le chica, uchactahuiches. Ahora sí, vamos con este mensaje. Tengo otro mensaje, señor, por ahí nos han pillado un tremorito, lo buscamos. Ándale, nuestro amigo Felipe para acá, sí, es buen Felipe, es el Felipe. Ahí está para acá. Me dice, buenas noches, grillito. ¿Me podías mandar los números en lengua maya? Por favor, ahorita lo buscamos, Felipe. Ahorita buscamos los números y te lo platico en lengua maya. Prepara tu libreto, prepara tu cuaderno, prepárate por allá, ahorita te lo dicto. Grillito, me compras por favor con la canción, hoy es viernes y el cuerpo lo sabe. Grillito, ¿en dónde hay que ir a comer relleno negro? Ándale. Ah, vamos, Felipe, vamos, nos ponemos de acuerdo por allá. Y vamos allá a Nuevo Valladolid, es que empieza la tradicional feria. Y ya nos mandaron invitación. A ver, ya nos dijo que si vamos a ir a comer, escúchanse bien, nos dijo que si vamos a comer el relleno, pero no nos dieron la fecha, entonces yo quería ver la fecha y el día exacto, ¿verdad? cuando la vaquería, y vamos ahí, nos vamos para allá a disfrutar de ese rico y sabroso relleno negro.
1: No es cierto, grillito, no es cierto, yo no me he ido, yo todavía estoy vivo.
0: Ay, Felipe, como siempre. No nos hemos ido. Miren, tengo un bonito tema para acá. Esto se titula Huacacameque. ¿Ah? Huacacameque. Si lo vuelves a abrazar, esto dice. Vamos a escucharlo. Esto es el maestro Santos Santiago de este Radio Turquesa Peninsular. Vamos con este bonito. Escúchalo. Yo echarle eso hoy.

0: Ay, Cato, si le calla, no, Joaquín. Cato, si le calla. Qué bonita canción. Guacacamequen. Guacacamequen, quinca custa. Guacacamequen, quinca custa. Qué bonito usted, nueva. Qué bonita música. 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Aquí estamos. Guayano Nuevo Escairés. Recuerda que de lunes a viernes, de 10 de la noche a 11:30 de la noche, estaremos aquí como siempre dándole vida a la lengua maya en este su programa Pueblos Mayas. Con este tema yo me despido, señores. Pásenla bonito. Pásenla bonito. Buenas noches. Feliz fin de semana a todos ustedes que nos escuchan. Repito, feliz fin de semana. Pórtese bien, que nada le cuesta, amigos. Pórtese bien, que nada le cuesta. Recuerda que hay que poner la basura en su lugar. Pues hablando de la basura, señores, la verdad que feo, vemos por ahí a veces las carreteras, las calles llenos de basura. No somos conscientes en poner la basura en su lugar. Señores, vamos a ser conscientes. Recuerden que Cancún, nosotros vivimos de Cancún. Vivimos de Cancún, es el paraíso del mundo. Es el paraíso del mundo, efectivamente. Pues Cancún es conocido mundialmente, señores, ¿eh? Cancún es conocido mundialmente. Y hay turistas que cuando lleguen prefieren salir a caminar, a pasear en todo la ciudad de Cancún, ¿eh? Caminan por allá, referente. Hay turistas que los ves ahí por la 94, por la 95. A veces ni saben dónde andan. Ellos lo que quieren es conocer Cancún, ¿eh? Conocer Cancún. Hay turistas que andan por acá viendo cómo vivimos, en qué forma vive la gente trabajadora. Porque referente a la zona hotelera, pues es el centro turístico. Es el centro turístico. Lógico que tiene que darle mantenimiento. Lógico que la gente tiene que vivir lo mejor que se pueda. Tiene que hacer, darle una buena presentación para que los turistas estén contentos. Pero es diferente, perdón, estando en la ciudad, estando en las colonias. Por eso nosotros debemos de poner la basura en su lugar. Tratemos de que Cancún sea un Cancún limpio, señores. Repito, pongamos la basura en su lugar. No nos cuesta nada, señores, ¿eh? No nos cuesta nada. La verdad, nos da pena ver cómo la gente tira la basura inconscientemente, o conscientemente, diría yo. Tiran la basura solo por tirarlo en las avenidas, en los camellones, en las escarpas. Esto es, pongamos la basura en su lugar. Claro que sí. Sí, tenemos que ponerla en su lugar. Ahora sí, yo me voy, me despido con este bonito tema. Tengo el último saludo que me ha llegado. ¿Qué me acuerdo? Maestro, tú eres un pechán. Un pechán.
1: Tostón, Changrillo. Buenas noches, Changrillo. Upatalat, hay que pechar música, hay que huyen. Tane chantocupele. Tane chantocupele, chanciso. Hay que huyen con música de Chente Fernández. Cruz de Olvido, un pata sabe que, Changrillo, un pata sabe que huye.
0: 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Está con su casa, me da yo un champache que te los mac, don Fernando. Ve que va a si te los mac. Su mano llora. Pero salte el mismo los mac, si un parque se te las pasa más, si esto es lo malo, ve, calanta, vais. Calanta, ve, está con los guay en tu casa, se vuelve a decir, ve, caíles, y ve, está en el maya, y ve, caíles. Calanta, vais. Y parque se te las pasa, oyes. Ahí veo con este bonito tema, disfrútenlo. Buenas noches. Esto se titula Chayilcam. Ya me voy.

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0: Son las 11 con 33 minutos. 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
0: Son las 11 con 50.

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0: Son las 11:59.

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0: Son las 12:18.

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0: Son las 12:32. 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
0: Son las 12 con 49 minutos. 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
0: Es la 1:14. 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
0: Es la una.

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2: Es la 1:55. 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
0: Son las 2:20. 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
0: Son las 2:35. 105.1, la que manda. 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
4: Son las 2:49. 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
2: Son las 3.

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Son las 3:22.

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0: Son las 3:37.

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2: Son las 3:53.

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0: Son las 4:05. 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
2: Son las 4 con 25 minutos. 105.1, la que manda. 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
0: 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Son las 4:39. 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
0: Son las 4.

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2: Son las 5:21. 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
0: 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Son las 5 con 29 minutos. 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
0: Son las 5 con 43 minutos.
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0: Son las 5 con 53 minutos. 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
1: A nombre de todos los colaboradores de Radio Turquesa y en el mío propio, saludamos a quienes con su esfuerzo y vigor defienden nuestra soberanía y apoyan a nuestra población civil, las Fuerzas Armadas Nacionales. Buen día tengan el comandante de todas ellas, los señores general y almirante secretarios, los jefes, oficiales y tropa de nuestros gloriosos Ejército, Armada y Fuerza Aérea.

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1: Hoy.
2: Revista del Consumidor. Radio. Lluvia, pisadas, raspones. Nuestro calzado resiste absolutamente todo. Sin embargo, lucirlo reluciente y bien cuidado no exige gastar de más. Si quieres elaborar tu propia crema para calzado, en la tecnología doméstica te enseñamos la receta.
3: Y hablando de cuidar tu economía, ¿sabías que la mejor forma de proteger tu patrimonio es garantizando que se cumpla tu voluntad? Hoy te decimos todo lo que necesitas saber sobre el testamento, qué personas intervienen, cómo organizar tu documentación y los mejores consejos para hacer este trámite sin complicaciones. Toma el control y regálate tranquilidad a ti y a quienes más quieres.
2: Revista del Consumidor. En el día a día, merecemos usar productos de calidad que nos faciliten la vida. ¿Y sabes qué es lo mejor? Que muchas veces podemos crearlo con nuestras propias manos.
3: Por eso, haremos nuestra propia crema para calzado, que está validada por el Laboratorio Nacional de Protección al Consumidor. ¡Comencemos!
2: Para esta tecnología doméstica puedes adquirir los ingredientes en droguerías y tlapalerías. Los ingredientes que vamos a utilizar para hacer 750 mililitros son media cucharadita de colorante sintético negro, media taza de agua ras, 4 cucharadas de vaselina simple, 2 cucharadas de cera carnauba, 3 cucharadas de cera amarilla y 3 cucharadas de ácido esteárico.
3: También vamos a ocupar los siguientes utensilios: un cubrebocas, un par de guantes de látex, una taza medidora, un recipiente con capacidad de 500 mililitros, 2 abatelenguas, una cuchara sopera metálica, un tazón de vidrio con capacidad de 1 litro, una cacerola con capacidad de 2.5 litros, 2 trapos para manipular objetos calientes y un recipiente de plástico o metal con capacidad de 250 mililitros.
2: Ahora sí, pasamos a la magia de la preparación. Pero antes de ponernos creativos, recuerda que la seguridad es primero. Ajustémonos el cubrebocas y pongámonos los guantes de látex.
3: En un lugar con ventilación, empezaremos disolviendo el colorante en el aguarrás con una batelenguas. Puedes pulverizar el colorante envolviéndolo en un papel y golpeándolo suavemente con un martillo.
2: Después agregamos la vaselina, la cera de carnauba y la cera amarilla en el tazón y la calentamos a baño María.
3: Un gran consejo para que la cera se funda más rápido es cortar la cera en cubitos pequeños y mezclar constantemente hasta que se derritan por completo.
2: Una vez que la cera esté líquida, añadimos el ácido esteárico y continuamos moviendo hasta que se integre totalmente.
3: Ya que se hayan disuelto todos los componentes, con mucho cuidado, retiramos el tazón del baño María y vertemos nuestra mezcla de colorante con aguarrás e incorporamos todo mediante movimientos suaves. Por último, vaciamos nuestra crema para calzado en el recipiente de 250 mililitros.
2: Solo resta tener un poco de paciencia. Antes de cerrar el envase, dejamos enfriar a temperatura ambiente hasta que el producto se solidifique. ¡Y listo!
3: Lo mejor de esta tecnología doméstica es que tiene 1 año de caducidad. y se prepara en 40 minutos aproximadamente.
2: No olvides mantener el recipiente bien cerrado para evitar que la crema se reseque. Además, es indispensable que el envase contenga una etiqueta visible que señale que debe mantenerse fuera del alcance de niñas y niños. Y, de ser posible, una leyenda de precaución por su contenido de solvente.
3: Guárdala en un lugar fresco, seco y oscuro. Y devuélvele la vida a tus zapatos. Anímate a preparar este producto en tu casa y etiquétanos en Instagram con el hashtag Tecnología Doméstica Profeco y arroba Revista del Consumidor MX.
2: No olvides que también puedes ver esta y más tecnologías domésticas en nuestro canal de YouTube, Profeco TV.
1: Revista del Consumidor.
2: Además de la tecnología doméstica, otra forma de cuidar nuestro dinero en el futuro es protegiendo nuestro patrimonio. De esta forma podemos garantizar que se cumpla nuestra voluntad. Estamos hablando del testamento, un documento legal en el que expresas cómo deseas distribuir tus bienes y quiénes lo recibirán tras tu fallecimiento.
3: Hacerlo puede traerte beneficios, entre ellos, evitar conflictos y disputas familiares, distribuir los bienes de manera sencilla, clara y legal, proteger el patrimonio destinado a tus hijas e hijos menores de edad o en etapa de estudios, y sobre todo, brindar certeza y seguridad jurídica.
2: Al ocurrir el fallecimiento, las personas beneficiarias deben acudir con una notaria o un notario para iniciar el trámite.
3: Ojo, aunque recibir una herencia no genera el pago del impuesto sobre la renta, en el caso de bienes como casas o terrenos, sí deben preverse los gastos de escrituración, avalúo e impuestos locales de adjudicación, los cuales varían según la entidad federativa.
2: En el caso de las cuentas bancarias que no tengan beneficiarias o beneficiarios, los fondos formarán parte de la masa hereditaria.
3: Por lo tanto, quien pretenda disponer de ellos deberá acreditar su calidad de persona beneficiaria mediante el proceso que corresponda ante la institución financiera.
2: Pero, ¿quiénes intervienen en un testamento? Primero, está la persona testadora, quien expresa su voluntad ante una notaria o un notario respecto al destino que tendrán sus bienes y derechos.
3: Y por supuesto, también está involucrada la persona heredera, quien adquiere la totalidad o una parte de los bienes, derechos y obligaciones que integran a la herencia.
2: Por otra parte, la legataria o legatario, quien adquiere los bienes a título personal.
3: Además, hay que tomar en cuenta al albacea, quien se encargará de entregar los bienes a las personas beneficiarias.
2: No hay que olvidar que en algunos casos existe la tutora o tutor, es decir, la persona a quien se le encomienda el cuidado de la educación de las hijas o hijos menores de edad.
3: Y por último, la curadora o curador, quien vigilará que la persona tutora desempeñe bien su cargo.
2: Para poder iniciar formalmente el trámite, es necesario que acudas con una notaria o notario, con el objetivo de que explique los pasos a seguir y de la orientación necesaria.
3: Para ello, es importante que tengas en mente dos posibles situaciones. Si existe testamento, este deberá presentarse junto con el acta de defunción para confirmar su validez y formalizar la aceptación de la herencia.
2: Si no hay testamento, se deberá comprobar el parentesco mediante actas oficiales para determinar quiénes tienen derecho a heredar.
3: Por ello, es muy importante que ordenes tus documentos en formato físico o digital y que mantengas tu información actualizada.
2: Para esto, puedes organizar tu información en las siguientes categorías: identidad y datos personales, información laboral y seguridad social, cuentas, ahorros e inversiones, créditos y compromisos financieros, seguros y protección, bienes y patrimonio, servicios y gastos recurrentes, disposiciones patrimoniales y legales.
3: Hacer tu testamento es más fácil de lo que parece. Solo ten presentes estas sencillas recomendaciones.
2: Tómate tu tiempo. Analiza con calma el destino de tus bienes sin actuar bajo presión.
3: Busca orientación profesional. Acude a una notaría para resolver dudas o ubica una en el directorio del Colegio Nacional del Notariado Mexicano.
2: Mantén tu testamento actualizado. Puedes modificar tu testamento si cambian tus circunstancias familiares o personales.
3: Conserva la tranquilidad sobre tu patrimonio. Hacer tu testamento no significa perder la propiedad de tus bienes. Solo surte efecto tras el fallecimiento.
2: Consulta a la Condusef si necesitas necesita saber si eres beneficiaria o beneficiario de cuentas bancarias o de inversión de una persona fallecida. Comunícate a la Condusef al 55 53 40 09 99 o envía un correo a asesoría@conducef.gob.mx.
3: Recuerda que tomar el control de tu patrimonio es regalarte tranquilidad a ti y a quienes más quieres.
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0: Son las 6:25.

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3: Son las 6:34.

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0: Son las 6:50.
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14: Son las 7 en punto. 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
0: Son las 7:31. 105.1, la que manda. 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
0: Son las 7 con 44 minutos. 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
3: Son las 7 con

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1: La arrolladora, mis amigos.
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4: Bueno, hoy sí lo vamos a tener a tomar tranquilo. De política, pues nada más la vamos a mencionar así por encimita, porque pues no se ha hecho nada de política, nada más son puros comentarios y puro relajo que está armando por todos lados. Y se los digo por experiencia, porque ya me ha tocado a mí, no una, 20,000 elecciones, ya sé lo que es esto. Sé lo que es el dedazo y sé lo que es unos cuantos a resolver, las negociaciones políticas, el que si a mí me toca esto, que si a ti te toca el otro, y todo eso en enredos políticos que se mencionan unos a otros y que no nos llevan a ningún resultado, la verdad. Pues a veces sí, a veces el que decide, el del dedazo es el que queda, pero a base de mucha sangre que corre por abajo, porque mucha gente no va a estar de acuerdo y sin embargo pues son súbitos y no se queda esperando, como pasó cuando existía el PRI, pues igual va a pasar ahora también. A ver, mucha gente que va a aceptar, ya aceptaron, sombrillas, porque va a haber un relajo tremendo por todos lados, no está tan la cosa tan sencilla como parece, pero vamos a ver qué va a pasar, vamos a observar. Por pronto la presidenta, no sé qué le pasa, caray, es una mujer tan inteligente, hombre, que anda diciendo cosas que no son, lo del grito, por ejemplo, que dice. Dice que Hidalgo no gritó viva fuera el mal gobierno. Sí lo dijo porque era el mal gobierno, pero ¿saben quién era el mal gobierno? Eran los franceses que habían conquistado con Napoleón España, y ese era el mal gobierno. Eso no lo sabe la presidenta. ¿Para qué? ¿Para qué se pone a decir que no? ¿Para qué se pone a decir que, ¿cómo se llama? Que algo no, nunca gritó una cosa por el estilo. Que lo que quiso decir, no, lo que dijo, lo mencionó. Y dicho por varios autores, señora presidenta, por favor, póngase a leer, de veras, perdone, pero usted es presidenta de la República y la miramos todos nosotros, pero caray, cuando se trata de una cosa firme, léalo antes de manifestarlo. Lea usted, todos los historiadores, cómo manifiestan el primer grito de independencia, que no es el que tenemos actualmente. El primer grito de la independencia fue, aparte de lo que dicen, nunca se mencionó la palabra México, porque era Guanajuato y estaba muy retirada la palabra México, así que nunca se mencionó viva México. Siempre se dijo fuera el mal gobierno, pero no el español, el gobierno francés, el gobierno que quería manejar España y por lo consiguiente manejar también la colonia de la Nueva España, que es donde hizo su proclama el cura Hidalgo, Miguel Hidalgo y Cosilla. Honor a quien honor lo merece, efectivamente. Sí le tocó a él arengar e invitar a la gente. Cuando se dio cuenta Miguel Hidalgo que la gente lo seguía, pues ya empezó a cambiar. Ya se habló de viva la religión, viva la Virgen de Guadalupe, porque siempre ha sido el emblema de todas las guerras y de todas las inquietudes que ha habido en el país. Pero de ahí a que digan no, señora presidenta, está equivocada. No anda por ahí la bolita, le estudio un poco a Lucas Alemán, Alemán, historiador de aquella época, el más reconocido, y los demás historiadores también que lo mencionan. Y era viva México, viva Fernando VII, muera el mal gobierno, viva América, viva la religión, porque eran muy religiosos, era un cura. Viva la religión cristiana, viva la religión. Y viva América. Eso fue lo que dijo. Todo lo demás no se mencionó. Ha ido evolucionando paulatinamente en la época de Porfirio Díaz, desde el mismo Iturbide, cuando se coronó emperador, cuando se formó el plan de Iguala con el ejército trigarante. ¿Saben ustedes por qué era trigarante el ejército? Porque representaba tres garantías. La garantía inicial de independencia, la garantía de igualdad, la garantía de que todos somos iguales. Esas eran las garantías. Y las aceptó el ejército, porque representaba tres garantías. La garantía inicial de independencia, la garantía de igualdad, la garantía

de Miguel Hidalgo. Pero a lo que no se le olvidó a la presidenta fue a otro prócer importantísimo que se llamó José María Morelos. Ese hombre fue realmente un gran revolucionario, inteligente, supo manejar a la gente, supo inducir al país, creó el país, lo formó, se creó una constitución, la de 1824, él la creó. Era un hombre súper inteligente y además un gran guerrillero. Dentro de los guerrilleros de Miguel Hidalgo, pues estaba Allende. De ahí la dificultad que tuvo Hidalgo con Allende. Si no tomaron la Ciudad de México por caprichos de Hidalgo, si toman la Ciudad de México, se consuma en ese momento la independencia de México. Pero fue un capricho de Hidalgo, no sé qué le pasó. Se negó a tomar la Ciudad de México. Todas esas cosas debe saberlo la presidenta. En vez de andar ahorita con cosas que no valen la pena, ¿cómo? Esa reforma legal de que imagínense nada más, ya está yendo al presidente de la República y a los gobernadores, los está enmarcando ya dentro de un círculo especial, que no puedes tener una doble nacionalidad. Imagínense nada más, habiendo tantas cosas, la honorabilidad, la decencia, el ser mexicanos, el haber actuado, el representar algo, no vale la pena. Lo único que se preocupa la presidenta en este momento es la doble nacionalidad. Cosas de lo más, perdónenme, de lo más estúpido que pueda haber. Sí, perdónenme, eso no puede saber. ¿Por qué? Usted no sabe, ustedes saben lo que se sacrifican los pobres. Eso yo lo he vivido, no me lo platican. Lo que sacrifican los pobres emigrantes mexicanos cuando están en Estados Unidos. Saben la necesidad que tienen de trabajar y saben que hay trabajos específicos que solamente si se convierten en ciudadanos americanos pueden obtenerlos. ¿No se da cuenta de esto la presidenta? Que además cuando dejan de ser americanos, cuando regresan a sus países, dejan la nacionalidad mexicana porque así la considera el mexicano porque quiere, porque es mexicano, porque nació en México y tiene su nacionalidad mexicana y nunca la va a renunciar. ¿Por qué va a limitar la libertad individual de un ciudadano mexicano? Por favor, eso no puede ser, señora. ¿Cómo? Habiendo tantas cosas importantes que plantearle al Congreso del Estado, al constituyente, porque creo, tengo entendido que la quiere hacer usted constitucional, presidenta. Yo creo que por eso se alía con los partidos chicos para tener votos constitucionales. Pero no así. Se obtienen por voluntad del pueblo. Usted lo ha tenido, el pueblo ha votado. Pues compórtese como debe ser, señora presidenta, con todos mis respetos. Pues yo estoy con usted, la apoyo 100%. No lo digo yo, lo dice todo mundo. Usted ganó las elecciones por la bandera de Morena, no la de un partido político chico. Y no tiene necesidad de andar haciendo negociaciones. ¿Con quién? ¿Para qué? ¿A dónde va? ¿A dónde lo va a llevar? ¿A revolver un poco la cosa más de lo que ya está revuelta ahorita? Yo creo que no. Yo creo que debemos pensar seriamente en lo que es gobernar. Y usted la ha estado haciendo muy bien. Pues siga gobernando bien. No se meta en cositas chiquitas que le quitan el tiempo, que imagínese todo el tiempo que va a llevar. A ver, secretaria, póngalo.

0: proyecto de reforma constitucional. No podrán ser gobernadores ni el presidente de la República los que tienen doble nacionalidad. Paz, paz. ¿Cuánto tiempo le lleva eso, presidenta? A ella y a la secretaria. Ya una vez que lo tenga la secretaria, mándelo allá a la jefa del jurídico para que lo revise. Si lo revisa la jefa del jurídico, lo revisa todo está bien. Ya regresa otra vez con la presidenta, ya lo podemos mandar al Congreso. Ah, pues vamos a mandarlo al Congreso. Llega al Congreso y la presidenta del Congreso lo recibe. La presidenta de la Cámara de Diputados, de la Cámara, la van a nombrar Cámara de Origen. Lo revisa la presidenta del Congreso y se lo turna a la Comisión. A la Comisión Constitucional.
1: Ya está en puntos constitucionales,
0: lo manda la Reforma Constitucional para que la Reforma Constitucional lo establezca. ¿Cuánto tiempo llevamos de ahorita? Ya llevamos por lo menos 2-3 meses. Había tantas cosas importantes que tratar en el Congreso, señora presidenta. Son cosas importantes que usted las tiene en la mano, que en cualquier momento le pueden estallar. No necesita. Hágalo, estúdiela y le va a ir bien. Nosotros la apoyamos, la hemos estado apoyando y la seguiremos apoyando de todos modos. Esas son pequeñeces que no vienen al caso. Yo siento que ya perdí el tiempo también. Perdí el tiempo en hablar de esto. Pero sin embargo, sí, defiendo los intereses de las garantías individuales, de las garantías que pueda tener una persona, y se limita. ¿Cuántos van a ser gobernadores? ¿Cuántos van a ser presidentes de la República, señora presidenta? ¿Cuántos mexicanos? Por favor, no son todo el país, no son todos los de la ley. No se ha creado usted una ley para beneficio de muchos ni para limitar la actuación de otros. Eso es lo que debemos pensar. Y lo vamos a seguir haciendo. Pero por favor, con los pies sobre la tierra, señora presidenta, no le cuesta trabajo hacerlo. Y deje que cada quien cumpla con su función. Deje que cada quien, si todo el mundo le la respeta, presidenta, entiéndalo, todo el mundo la quiere. Pues siga usted igual. No se esconda. No actúe de una forma diferente a lo que es lo personal. Bueno, de esto, perdón, pero fue un lapsus lingüe que me vino por lo que sucedió el día de ayer, el día de antier, el día antes de la independencia, que menciona coordinadores. ¿Coordinadores de qué? El dedazo de gobernador, porque ese es un dedazo. ¿Y lo van a aceptar? ¿Lo va a aceptar la gente? Yo no sé. Yo no sé cómo le van a hacer. ¿Cómo lo van a cambiar de coordinador a candidato? A candidato a gobernador. Pero tienen que hacer una asamblea del partido que lo postula. Ya están peleando tiempo ahí también. ¿Y quién va a ser? ¿Va a ser el mismo? ¿Van a nombrar a otro? ¿O va a ser el dedazo otra vez? ¿Cómo le van a hacer eso? Queremos saber también todos los mexicanos cómo nos van a gobernar y quiénes nos van a gobernar. ¿Para hacerlo así nada más por la buena de Dios? No se vale. No, respeto sus decisiones, las respeto, las... Pero eso no quiere decir que no pueda yo manifestar mis inquietudes. Son inquietudes muy personales. Ni quiero tampoco que creen algo que vaya a perjudicarnos. Lo que sí me importa es el actual curso que tiene el grito de la independencia. ¡Viva México! ¡Viva México independiente! viva nuestra soberanía. Y usted, presidenta, es creadora de esa soberanía. Y qué bueno que lo haga, porque todos la bendecimos, todos la apoyamos, porque usted hace del Estado mexicano un Estado soberano, que esa es su obligación. Y qué bueno que lo está haciendo, presidenta. Eso la alaba mucho. Deje las pequeñeces para otras cosas, váyase a lo grande, porque usted es grande, presidenta, y lo va a seguir siendo. Pero siga mis consejos. Yo no tengo nada que perder. Tengo 94 años de edad, voy para 94. ¿Ya qué le tiro? Más que seguir defendiendo y apoyando a la comunidad, comprometiéndome a seguir con los micrófonos esos que cree para beneficio de todos ustedes, de todo el pueblo, de todo México. Y se acabó. Vamos a suspender un momento esa plática para escuchar unos mensajes, si les parece.

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2: Son las 8 con 27 minutos. 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
4: Bueno, estás hablando de 130 y tantos millones de habitantes, me estás diciendo que ya están en comisiones ahorita. Imagínate nada más toda la pérdida de tiempo para una disposición de carácter legal a 130 millones de gentes. No podrás ser presidente de la República si tienes otra nacionalidad. ¿Cuántos de los 130 y tantos millones de gentes tendrán doble nacionalidad? ¿Cuántos de esos 134 millones de gentes viven en Estados Unidos? Es donde es el principal problema. De otros países también que exigen que son una seguridad para para tener un trabajo determinado. ¿Cuántos serían? Pero, en fin, eso ya pasó. A ver qué pasa, ya están en comisión, no lo van a aprobar, pues que la prueba, a lo mejor va a ser letra muerta.
5: Bueno, nada más para el dato que usted pide, hasta el mes de febrero del 2026, la cifra que maneja el propio gobierno de México, don Gastón Auditorio, de mexicanos residiendo y o viviendo en el extranjero, son 11 millones de mexicanos, de los cuales 7 millones están en Estados Unidos. O sea, prácticamente son 4 millones repartidos por todo el planeta y 7 y 7
4: que sean 10 nada más.
5: Sí.
4: Hacer una ley para 10 gente.
5: Así es, para prácticamente. Ahora, lo que usted menciona, creo que hay que explicarlo correctamente, sobre todo para que el auditorio tenga un contexto mayor. Por ejemplo, la iniciativa que presentó la presidenta de la República, Claudia Sheinbaum, fue la de cualquier aspirante a una jefatura de gobierno, a la presidencia de la República y o a una gobernatura, no puede tener doble nacionalidad. Esa la presentó el 27 de agosto. O sea, estamos hablando que hoy es 16, prácticamente hace 15 días, literalmente. 15 días presenta la. Después, ya el 29 de agosto, entra a la Comisión de Puntos Constitucionales de la Cámara de Diputados del Congreso de la Unión. Ahí se vota ya, y son 26 votos a favor y fueron 3 en contra. Los de en contra fueron del PAN y Movimiento Ciudadano, quienes votaron en contra, y fueron 26 votos de Morena y sus aliados. Aquí el dato que creo que va a llamar la atención, don Gastón, y es lo que usted explica en estos momentos al arranque del programa, es que la presidenta está esperando que ya, porque esto fue en la Comisión de Puntos Constitucionales, va a pasar la siguiente semana a lo que es el pleno de la Cámara de Diputados para su votación final, y ahí es donde la presidenta, que lo dijo la semana pasada, para aclarar todos los detalles, lo dijo el viernes de la semana pasada, que ella espera que sus aliados, los partidos pequeños, esos de color, le ayuden para que se vote a favor. Eso es lo que está esperando la presidenta de la República.
4: ¿Cómo le da importancia algo que no tiene importancia? Por favor, hombre.
5: No, entonces ese es el recorrido.
4: Nada más con decir, mira, este cuate es gringo, mano, no vota por él, hombre. Ah, no, vale, que hay que hacer la reforma constitucional. Bueno, ya.
5: Ahora, el debate nada más, para plantearlo como es, don Gastón, la iniciativa de la presidenta de la República, Claudia Sheinbaum, pretende reformar el artículo 82 de la Constitución, que dice al calce que cualquier mexicano puede acceder a un puesto de elección popular, ser ciudadano o ciudadana mexicana por nacimiento, en pleno goce de sus derechos, hija o hija de padre o madre mexicano, no tener ni adquirir otra nacionalidad, y en caso de tenerla, renunciar a ella previo a solicitar el registro como candidato o candidata. Actualmente eso no lo dice la Constitución. La Constitución te dice que es nada más requisito ser ciudadano mexicana o mexicano, o ser de padres o madre mexicana. Entonces quieren reformar todo.
4: Pues sí, pero pues, sí, está hablando nada más de la presidencia y de la gubernatura. Uh-huh. Bueno, pero vamos a hablar otra vez de cosas, de historia también, para conocer un poco más nuestro país. Vamos a hablar de historia. Estamos hablando, ¿por qué este Quintana Roo? ¿Por qué nos llamamos Quintana Roo?
5: Sí, es gran detalle.
4: ¿Eh?
5: Sí, es muy, muy gran detalle, claro.
4: ¿Tú sabes por qué nos llamamos Quintana Roo?
5: Por don Andrés Sigilio Quintana Roo.
4: Andrés Quintana Roo, uh-huh. Un gran abogado.
5: Sí.
4: Prócer de la independencia, muy cercano a Morelos, consejero de Morelos para muchas cosas.
5: Esposo de Leona A. Vicario.
4: De Leona Vicario, sí. Una gran mujer que también es digna de conocerse en nuestro territorio, porque tenemos una población a nombre de Leona Vicario. ¿Por qué lo tenemos? Porque los honramos, porque honramos aquí, como se honra en el país, a todos los héroes de la independencia. Existe el estado de Guanajuato, de Hidalgo, el estado de Morelos, las poblaciones de Morelos,
5: el estado de Hidalgo,
4: de todos, todos,
5: el
4: todos,
5: estado de Guerrero,
4: Allende también, San Nicolás, Allende, San Nicolás,
5: sí,
4: todos relacionados con nuestros héroes de la independencia. Algunos merecen más, como Allende. Yo creo que Allende fue un verdadero héroe de la independencia.
5: De hecho, don Gastón, creo que se habla muy poco, porque hay que explicarlo también, y creo que usted lo decía correctamente esta tarde. Miguel Hidalgo porque es el padre de la patria. Más allá de tocar o no la campana, que creo que es una discusión estéril, fue un tipo que desarrolló parte importante de el poder reclutar, de convencer en ese momento en el pueblo de Dolores, porque vamos a Guanajuato, en el pueblo de Dolores fue el primero en convencer a la gente que se necesitaba independencia, como usted menciona. Y eso, de hecho, hay un estudio muy bueno, se lo recomiendo, está en línea, de hecho, Historia de la Patria, se llama, de la Universidad Nacional Autónoma de México, donde te explica precisamente esto que contamos esta tarde, donde Miguel Hidalgo va casa por casa, don Gastón, durante 45 días previo al grito de la independencia. Ya anteriormente, en la escuela de San Cristóbal, que su alumno, ahí en San Cristóbal, donde formaban a sacerdotes, era también José María Morelos.
4: Ay, en San Nicolás, fue rector de San Nicolás.
5: Y en San Nicolás vuelven a coincidir José María Morelos como alumno y Miguel Hidalgo como director de la academia. Entonces, lo que usted menciona de Allende
4: y Matamoros,
5: Mariano Matamoros, y el tema de Allende, creo que también es importante, porque, o sea, me quedo con lo que menciona usted, porque también no hablamos muy poco de Miguel Allende, pero Allende fue también uno de los propulsores para trabajar la parte importante de la independencia. La independencia no llega, y desmiéntame si me equivoco,
4: era un militar,
5: así es,
4: que es el único que sabía
5: de tácticas militares,
4: y tenía que enseñárselas a todos, y se lo enseñaba a todos.
5: Ahora, pero la independencia no llega con las armas, se realiza por las armas y por el atrevimiento y el valor de estos próceres de la patria, pero el trabajo que se hizo previo a eso creo que es la gran base de la independencia de México. Y ahí es donde usted, lo que acaba de mencionar, Allende, antes de salir incluso a tirar balas, enseñó, reclutó, mostró estrategias, el cura Miguel Hidalgo reclutando gente para hacer el movimiento más grande. O sea, entonces creo que esa base toma mucha forma, y a veces solamente nos acordamos de a partir del día del grito y después esta situación de que si Porfirio Díaz lo cambia al 15, ¿por qué el 15 y no el 16? Porque era su cumpleaños, etcétera.
4: Bueno, fue el cumpleaños de Porfirio Díaz,
5: exactamente, y por eso cambia la fecha. Sin embargo, insisto, creo que la historia nos demuestra que el trabajo previo, lo que se hace antes de salir a pelear, es sumamente importante, don Gastón.
4: Absolutamente, de ahí viene todo.
5: De ahí viene todo.
4: De ahí viene todo.
5: Y bueno, ya lo mencionaba usted, Andrés Eligio Quintana Roo, nativo, ¿no?, de Mérida, Yucatán, nacido en Yucatán, ¿no?, el 30 de noviembre de 1787, si no mal recuerdo, es precisamente uno de los hombres, como abogado, como persona inteligente, porque también hay que hacer eso, hay que destacarlo, la inteligencia de don Andrés Quintana Roo para llevar este movimiento independista y ser uno de los principales asesores.
4: ¿No dijiste que había nacido?
5: En Yucatán, 30 no. de noviembre.
4: ¿Quién?
5: Andrés Eligio Quintana Roo.
4: No, en la Ciudad de México, tengo entendido. Bueno, donde haya nacido, pero no nació en Quintana Roo.
5: No, en Quintana Roo no nació. No, de hecho, la relación que tiene con Quintana Roo, y usted lo ha contado varias veces en este espacio, es el hecho de que cuando se nombra territorio en 1902, se le nombra Quintana Roo en honor a él.
4: Así es.
5: Es correcto. Y hasta 1974 es cuando nos convertimos en Estado Libre y Soberano. Pero fue en 1902 cuando se crea el territorio de Quintana Roo y es en honor a don Andrés Quintana Roo.
4: Así es.
5: ¿No?
4: Pues se va formando. Y así se va creando una nacionalidad o una formación especial de quintanarroenses que no son nacidos acá, no solamente aquellos indígenas que eran nativos ya de muchos años atrás, y vienen y surgen muchos héroes también que van surgiendo con posterioridad. Otompe Blanco, por ejemplo.
5: Otompe Blanco
4: que lo mandaron como general a crear el pontón entre Belice y México para evitar precisamente una expansión más grande de los británicos, que querían apropiarse más del territorio mexicano de lo que se habían apropiado en Belice. Y así se va formando también, se va distinguiendo con el pontón, se crea la frontera entre Belice y lo que era la colonia de Belice, lo que era el Imperio Británico y la República de México.
5: De México, sí. De hecho, la labor de Otón Pompeyo Blanco creo que es de las que menos se habla, pero de las que más tendría un mérito, porque lo que usted ve, al crear el pontón, hace un freno, literalmente, don Gastón, a una posible intervención y sobre todo que extendieran el territorio los ingleses en aquel momento vía Belice, y eso es un logro.
4: No hay que hablar nada más de ellos. Para el caso de nosotros tenemos a Cecilio Chi y Jacinto Pat,
5: ajá,
4: que son indígenas que se rebelan en contra de la dominación de los criollos españoles que venían aquí a dominar y a batir en forma indiscriminada a los pobres indígenas, por los que siempre hemos luchado nosotros. Seguiremos luchando porque son los verdaderos tierras, dueños de esas tierras. Aquí estaban ellos, aquí han y seguirán siendo todavía los dueños de Quintana Roo. Ojalá yo pudiera hablar el maya, y lo estoy haciendo, ya estoy tomando clases de maya. A esa edad todavía estoy estudiando maya. Voy a seguir estudiando maya porque adoro a los mayas.
5: Jacinto Pat, oriundo, nacido en Teosuco, lo que hoy es parte del municipio de Felipe Carrillo Puerto.
4: En Teosuco es donde surge el movimiento en contra de los españoles. Desgraciadamente eran muy más numerosos, eran bien armados, bien todo, y los pobres ya listos para tomar Jo. Jo era Mérida.
5: Jo era Mérida, es correcto.
4: Jo, sí, así decían ellos, los indígenas, era el nombre indígena de Mérida, Jo. Ya estaban listos para tomarlo, Salsijó. y no lo pudieron tomar, no lo pudieron tomar porque se les venía la cosecha encima, la cosecha del maíz. Entonces regresaron a recoger la cosecha, y al recoger la cosecha perdieron la oportunidad de tomar Mérida. Si no, sería un estado maya este, completamente no español.
5: Totalmente, totalmente. Y además,
4: diferente.
5: Que la península, don Gastón, la península de Yucatán, se ha caracterizado precisamente por estar en constante rebeldía. En constante confrontación con el poder. Y obviamente eso viene desde la conquista española hasta los últimos días de la independencia, donde personajes como Jacinto Pat, que usted nombró, Cecilio Chi, fueron esos hombres que se atrevieron a enfrentar al poder en turno en aquellos años, ¿no? Y bueno, el nombre de Yucatán, ¿se acuerda usted por qué se queda el nombre de Yucatán en por la conquista española directamente? Por ese malentendido que tuvieron los primeros españoles llegando, y ellos preguntaban, los españoles preguntaban, ¿cómo se llama este lugar? ¿Qué es este lugar? Y entonces los mayas respondían en el dialecto U Yucatán, que significa no te entiendo. Así es. Y entonces, por ese malentendido de vocabulario, es que Yucatán se mantiene como el nombre del estado que hoy tenemos vecino.
4: Así es. Sí. Del cual tenemos un gran gobernador, ¿eh? ¿Oíste a la presidenta hablar de él?
5: Sí.
4: Diciendo que es el mejor gobernador del sureste.
5: Sí, y el mejor que ha pasado por Yucatán, así dijo la presidenta de la República.
4: ¿Sí?
5: Sí.
4: Yo ya lo dije primero. Sí, nada más. Se la gané a la presidenta. Es cierto, porque sí tenemos un gran gobernador de Yucatán. ¿Qué otra cosa nos falta para...?
5: Fíjese que le voy a dar un dato que no va a gustar. El día de ayer, ¿no? El 15, hablando de nuestro Quintana Roo, llegamos a 289 operaciones aéreas en el Aeropuerto Internacional de Cancún. 289. Fíjese que no había bajado de 300 desde la pandemia, literalmente. Y el aeropuerto, ayer, 289 operaciones entre llegadas y salidas. La cifra, obviamente, la más baja del año y de los últimos 10 años, don Gastón. Cinco en el tema de la pandemia.
4: Pues ese es el problema, señora presidenta. Ese es el problema que tenemos nosotros, que necesitamos que nos apoye usted, que nos mande dinero, porque necesitamos dinero. No se han puesto a la par ni el gobierno del estado ni la presidencia de la república para organizar la estructuración del plan de desarrollo de Quintana Roo. No ha habido posibilidad de establecer la renuncia que tiene el estado de Quintana Roo a gravar el impuesto a la renta, el IVA, que se lo cobramos nosotros, pero que lo gana, que se lo mandamos a la federación. Y la federación no nos retribuye lo que debe ser. Sí. Y una de las cosas más importantes que debemos ver, señora presidenta, de veras, con todo el corazón, se lo pido, vea el turismo. No piense en Quintana Roo, no piense en favorecer a la gente de Quintana Roo, sino piense en los beneficios que va a tener el país al recibir divisas, porque somos de los principales proveedores de divisas. Pero ¿cómo vamos a tener divisas nosotros si no promovemos el turismo? Si cada vez estamos peor, si no nos dejamos llevar exclusivamente por por unas manifestaciones insignificantes de gente que nada más lo hace por hacer, de que estamos muy bien. No es cierto, no estamos bien. La verdad, no estamos bien, lo estamos viviendo. Y si no ponemos cuidado, vamos a estar peor. Señora presidenta, debe cuidar el Quintana Roo. Téngase más seguido acá a ver lo que está sucediendo y apóyenos. Mande usted a su secretario de Hacienda para que nos mande nuestras participaciones debidas en tiempo y como debe ser. Y sobre todo en materia federal, vea usted la forma de apoyarnos con la difusión de turismo. Que el turismo sea una fuente de ingresos no solamente de nosotros, de la Federación, del pueblo de México. Es una fuente de recursos importantísimo. Son divisas que debe tener México, y así sobrevalorar, podemos decirlo, porque lo merece nuestra moneda mexicana.
5: Sí. De hecho,
4: así como está.
5: Claro, las cifras de ASUR, porque insisto en esta parte, son cifras oficiales de la administración del aeropuerto ASUR. Fíjese, el último día que tuvo, viene una cronología a la baja. El último día que tuvo el Aeropuerto Internacional de Cancún 500 operaciones, que es el promedio que tenemos más o menos cuando estamos bien, como usted menciona, fue el 9 de agosto. Fueron 510 operaciones, 510 vuelos. Después, el 20 de agosto, baja de 400 y registra 391 operaciones. Después viene el 26 de agosto y baja a 380 operaciones. Arranca el mes de septiembre, el 2 de septiembre tiene 387 y el 3 de septiembre baja a 385, y para el 5 de septiembre baja a 341 operaciones. Y a partir de ahí es que viene hacia abajo, porque subió únicamente el día 8 de septiembre, 385 operaciones. El 9 de septiembre vuelve a caer a 357. Se mantiene entre 357 y 380 operaciones diarias de lo que fue el 9 al 14 de septiembre. Y ayer 15, 289, bajando de 300 operaciones, que obviamente eso sí significa, don Gastón, una alerta. Entendemos, se entiende que es temporada baja, eso se entiende, pero no venía tan fuerte desde hace 10 años. No tenía el impacto la temporada baja desde hace 10 años. Y creo que eso, bueno, hay que analizarlo.
4: Sí, nos da pena, debemos actuar, pero ya, presidenta, es necesario que usted lo vea, que llegando a sus oficinas, piensa un poco en Quintana Roo, piensa un poco en el turismo que nos hace falta a nosotros. Piense en la promoción turística que deba desarrollarse. No sé si la actual secretaria de turismo tenga la capacidad suficiente, pero usted personalmente lo tiene, presidenta. Hágalo usted. Hágalo usted, si no lo hacen a otras gentes, hágalo usted. Y obligue al secretario de Relaciones Exteriores a que ponga a trabajar a sus cónsules. Porque no hacen nada, que se pongan que distribuyan folletería, que distribuyan lo que hay en Quintana Roo, lo que tenemos nosotros en el país, no solamente Quintana Roo, pero yo en lo personal me refiero a Quintana Roo, que es el principal polo de desarrollo turístico que tiene. Tenemos carreteras, tenemos el puente de Yucatán que usted ordenó, señora presidenta, tenemos la cantidad de, ¿cómo se llama?, de aeropuertos en todos lados. Tenemos las ruinas arqueológicas, tenemos la selva, tenemos unas playas preciosas y tenemos el Caribe. Somos parte del Caribe también nosotros. Señora presidenta, cuídenos, porque cuidándonos a nosotros, cuida usted a México también. Te lo aseguro.
5: Saludamos a la gente que nos ve a través del streaming en Turquesa News esta tarde, don Gastón, que se conecta a través de Radio Turquesa Peninsular, a Jeremías Cabrera, a Tere Navarrete, a Pablo Q. Mendoza, a Rishi Raúl Brambilia, también a Domingo Balán, a Martín Ucán, a Roberto Tocino López, a Julio Ramírez, a Israel Díaz, a André Villa, a Jorge Luis Hernández y también esta tarde conectados Ana Jiménez, que nos ve a través, insisto, de el streaming en Turquesa News, y también le manda saludos Felipe Ramírez desde Tulum. Saludos, don Gastón, buena tarde, buen programa. Ahí está, en este miércoles de Así Debe de Ser, histórico, ¿no? En materia
4: del
5: Día de la Independencia,
4: también, porque no podemos olvidar la historia, no podemos olvidar de dónde venimos.
5: No, por supuesto, no. Creo que la independencia de México y las fechas claves son fundamentales para nosotros, para no cometer los errores del pasado. La historia también es eso. Nos sirve para no cometer los errores del pasado, don Gastón,
4: ¿no? Así es.
5: Hay una historia que me gustaría contar, porque también a veces esos números, no, para terminar, no se entienden, ¿no? Pero la guerra duró, de independencia duró 11 años, de 1810 a 1821, y causó la muerte de ambos lados de 1,600,000 personas. Pero ¿sabe cuál fue la causa mayor de muerte después de una bala o de las confrontaciones bélicas? El hambre, don Gastón. El hambre, y después vinieron las enfermedades. Porque con la independencia vino una época, esta decena de años, donde la comida escaseó en México, producto de la confrontación bélica. Y también de las pandemias.
4: Es lógico suponer por qué.
5: Ajá.
4: Entonces se consolidó el imperio de Iturbide, pues había organización, pero ya después, pues desgraciadamente, nuestra gente no tenía experiencia para gobernar ni para dirigir, y claro, vino ese desorden que poco a poco se fue cambiando hasta que llegaron gentes valiosas al gobierno. Entre ellas don Benito Juárez.
5: Y bueno, nada más ya como dato adicional, y este ya es un dato culinario que aportamos en Así Debe de Ser, porque a mí me llamó la atención averiguar. Usted habla de Iturbide. El ejército de Trigarante toma la Ciudad de México el 27 de septiembre de 1821, Vicente Guerrero e Iturbide. Iturbide se convierte, vamos a ponerlo en ese tamaño, usted lo explicará mejor, en el primer gran representante líder del país en 1823. Bueno, en una de esas giras de trabajo por Puebla, va al convento de Santa Mónica, ahí en Puebla, y ahí, don Gastón, tienen el origen los chiles en hogada, los que se comen en esta temporada de septiembre de festejos patrios. El chile en hogada nace de cuatro monjas: Teresa, Guadalupe, Sonia y Victoria, las cuatro monjas que crearon la receta de chiles en hogar y que utilizaron la presentación del platillo, porque eso está interesante, la presentación del platillo utilizando los tres colores
4: patrios.
5: O sea, así, la crema, el chile y los puntitos rojos, que son granada en aquel momento. Y ellas, estas religiosas, utilizaron la receta, y fue a Iturbide al que le invitan el primer chile en hogada en México. Le dijeron: señor, en honor a lo que es el nuevo país, todavía no le decían república en aquel momento, ya después llegó Morelos a decir estas cuestiones, pero le dijeron: ahí está, señor. Le presentaron el platillo, le dijeron: viva México. Y así nacieron los chiles en hogada, en el convento de Santa Mónica, en Puebla, Puebla.
4: Y querido público, pues viva México, viva México, vivan los héroes que nos dieron independencia. viva Miguel Hidalgo, viva Allende, viva José María Morelos, vivan todos los que se han preocupado y se siguen preocupando por México. Y sigamos viendo Radio Turquesa con su programa habitual. Muchas gracias por su atención y continuamos con nuestra programación. Gracias.

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1: Son las 8:58. 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
2: Muy buenos días, señores, bienvenidos a la botana del Casanovia. ¡Listos, listos! Hasta las 12 del mediodía para Quintana Roo. Hasta las 11 de la mañana para Yucatán y Campeche. Te invitamos para que te quedes con nosotros. Tenemos mucha botana para ti a través de Radio Turquesa.

¡Ay, ay, ay! ¡Qué manera de arrancar el programón! ¡Venga de ahí! Oye, saludos a la taquerita allá en la isla de Holobosch, que amablemente nos está escuchando. ¡Buenos días!

0: De parte de su esposo Alberto Chimal. Buenos días, saludos para el buen Ramayo hasta la isla de las golondrinas también. Caminar. Un fuerte abrazo. ¿Abrimos la puerta o después de la pausa? Después de la pausa, ¿no? Bueno, me voy a ir a la pausa comercial. De verdad, quédense con nosotros porque esto se va a poner buenísimo. Nos vamos de 3 en 3 hasta las 10. De 10 a 11 vamos a tener agarrones. Y de 11 a 12, porque usted lo pidió, las tan famosísimas y pedidísimas cantineras en el programón.
1: ¡Amén! Vente.
0: Así que te recomiendo que le subas el volumen a tu radio. ¡Vámonos a la pausa! ¡Enseguida volvemos!
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0: ¡Ay, no más la maravilla musical de México! Junior Khan. Tres continuas. Esta se llamó Hueso Namá.
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0: ¡Ay, ay, ay!
2: ¡Eso es! ¡A comer!
0: Arrancando el programón en este sabadito 19 de septiembre. Saludos para la señora María Liliana Quemé.

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8: Son las 9:15. 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
9: Estamos ya de regreso. Mira, no nos tardamos absolutamente nada. Oye, saludos hasta Cantunilquín, escuchando el mejor programa de la radio. Muy bien, gracias. Saludos y bendiciones hasta la cabina, gordito Manuel Bor. ¿Qué onda, Manu? Bienvenido, hermano. Buenos días, buenos días.
10: Buenos días, gordito. Buenos días, gordito. Aquí reportante el pulpito.
9: ¿Qué onda, nene?
10: Mándale saludos a todos los de Tella. Estoy aquí en Tella.
9: Ándale.
10: Voy a desayunar unos tamalitos y unos salbutes.
9: Jesús,
10: gordito. Saludos.
9: Saludos y un abrazo, hermano.
11: Sí.
9: Buen provecho. Sí. Feliz Sabadubi. Desde la Ciudad de México, gordito. Aquí andamos en unos días de paseo. Andamos con doña Mari, mi hija Yasmín. Qué bonito. Te estamos escuchando. Muy bien, don Rosalío. Radio escucha de Cepa. En el programón, Rosalío Martínez. Pues cuídense mucho, de verdad.
11: Por favor.
9: Muchas bendiciones. Diviértanse. Disfruten el viaje. Y ahí les encargo un regalito. Un recuerdito. Catch, tío, llévalo. Digo. Ahí se acuerdan de Acapulco, María Bonita. Gordito, hoy la hora reglamentaria para ir por las primeras. Ay, Dios mío, bueno, pues a la hora que quieran, nene. Yo no soy quien para limitarlos. Saludos al chino allá en Ciudad Natura, un abrazo.
12: Gordito, gordito, muy buenos días. Perfecto, ya subí todo mi volumen esperando las cantineras.
9: Tranquiqui, hasta las 11 de la mañana.
13: Gordo, hoy sí ya te ganaste tus six, gordo. Hoy ya te ganaste tus six.
9: Conste, ¿ah? ¿Eh? Muchos me dicen así, Dios mío, se seca mi frente esperando. Puras promesas.
14: Gordo, ya María, gordo, ya María, ya mucho cabal. Gordo.
9: Hay mucho cayó, champimo. Es un primo de Jorge. Ahorita les voy a contar el chiste del primo Jorge. Oye, gordito, las mañanitas, estoy cumpliendo años. Aquí disfrutando con mi cuate, el Bonifacio, con una chispa, atentamente, don York. Bueno, pues aprovechando que ahí están los cumpleañeros. Don York, un abrazo enorme.
15: Felicidades en este día tan...
9: Vaya, para usted un saludo cordial.
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9: Muchas felicidades, que se la pase muy chévere. No tome mucha chispa. Recuerde que luego se le puede subir lo dulce.
15: Felicidades.
9: Pásesela bonito. Y también quiero mandarle un saludo cordial hasta la isla de Holbox. Para el señor Ismael Tech, alias el zorrito, que ayer estuvo de manteles largos, pero que hoy es su fiesta, dice. Muy en especial de parte de la taquerita, la famosa taquerita de Holbox. Un abrazo enorme, que se la pase muy chévere, que disfrute su día. Y que Dios me lo bendiga con muchos años más. Y por cierto, saludos al modelito. Saludos, mi hermano, un abrazo. Oye, saludos también para el Choco Coronado. Para don Alfonso Choco Coronado allá en Cantunilquín, que hoy está de manteles largos. Y para su retoño Quineno. Para el buen Omar Coronado, que el día de hoy también está de manteles largos. Muchas felicidades allá en Cantunilquín, Omar. El buen Alfonso Choco Coronado. La familia Coronado está de manteles largos el día de hoy. Que se la pase muy chévere, que disfruten su día y que Diosito me los bendiga con muchos años más. Un abrazo enorme de parte de su amigo el Casanovias desde la cabina turquesa. Y bueno, ya, los gordos piden puerta y cuando los gordos dicen puerta, le damos. Rulo. Saludos a mi bueno del Rulo. toda la banda, a toda la familia allá en Panamá, Yucatán, un abrazo enorme. Muy buenos días. A toda la banduki, a toda la familia allá en Panamá, doña Lulú, un abrazo. Para las chicas guapas que andan trabajando desde muy temprano.
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9: Saludos para la comadre Yadeli Monforte. Para la familia Monforte también allá en Suquilá, Yucatán. Para don Lorenzo. Venga los bomberos que me está. No, eso no. Chiste local. Saludos para Jesús Ascorra allá en Izamal, Yucatán también. Escuchando el programa. Muy buenos días. Y bueno, les comentaba hace un rato. Nos vamos de tres en tres hasta las 10. De ahí entramos a los agarrones. Y vamos a culminar el día de hoy con las cantineras en el programón. Así que.
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9: ¡Venga de ahí! ¡Fuera! ¡Ay!

0: ¡Tómala, doctor, tómala!
1: Keiler Alcaza, novia.
0: Y vámonos con la segunda, que ya está lista. Esta se llama La Foto Que Faltó. Aquí escuchando el programón, gordo. El buen Toledo. ¿Qué dice el Toledo? Siempre me lo dicen, gordo, pero no me lo creo.

0: nomás la segunda. Oigan, saludos para don Hipólito Coronado. Hasta Veracruz. Don Hipólito, un abrazo.
1: Keiler el Casanovia.
0: Vámonos con la tercera, nené. Súbele el volumen, por favor. ¡Master! Saludos para don Alfonso Coronado de parte de su hermano Hipólito. Desde Jarochilandia. Hasta Cantunilquín, un abrazo. Bonito día, ¿eh? Excelente. Súbanle, están en el programa.

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0: Son las 9:32. 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
10: Y esto es...
11: ¡Ah, caray! Bueno, ya andamos de regreso. Saludos para mi hija, gordo, y para mi hijo. También para mi esposo, que los amo mucho. Ándele, parte de Elizabeth Castro hasta Cenotillo, Yucatán. Buenos días.
12: Excelente sábado, sabadito.
11: ¡Qué ole!
12: Un abrazo en la cabina.
11: ¡Qué
12: saludo para todos los crustáceos! Todos los crustáceos. Especialmente para la jícara, operadora, la excavadora. Saludo para Eric, para Zahuayac, perrotón, perroñoño.
11: Ajá.
12: Para todos los ingenieros que están aquí en el colegio. Un collazo de puño entero. ¡Cachetón!
11: ¡Ay, hermano, no te digo, eh! El otro repartiendo a derecha y siniestra, ¿tú crees que no se cansa uno?
13: Buenos días, bonito. Un saludo para todas las bandas de Santa Clara.
11: ¿Qué onda?
13: Ahí en Sandum. Hoy nos salimos a pescar los pulpos.
11: ¿A poco?
13: Hoy estamos de vacaciones, estamos dirigiendo hacia Celestón, hacia el bello puerto de Celestón, a visitar a la familia. Un saludo para todos allá en cabina, gordo.
11: Saludos, saludo. Nene, saludos, man. Ya que no salieron, gordo, junten a toda la bandera. Al rato vamos a celebrar.
14: ¡La nueva!
11: Al rato les mando la borrachiseñal que esté.
12: Buenos días, cachetes. Señor reportón, ya sabes, el gologol hacemos de presente. Así no, ahí estamos en las labores. Ya para que al rato estemos preparando para el clásico, gordo. Dos bien ferillas con su arrachera y su guacamole. ¿Cómo lo ve, gordo?
11: Aplica, aplica. Pues sí aplica, pero pues lástima que eres tú. Saludos para doña Emma, que está tomando su café. Pues, gordo, no se te olvide que está solterita ella. Ya está cobrando sus 65 y más. Es así, jalacho. Saludos a Yashimar Molina, un abrazo.
12: Gordo, gordo, Barca Metic Pal, buenos días. Saludos de Tulum, gordo. Ponte una rola de los supercaracoles.
11: Marchan, tío, igual que mina.
12: Buenos días, buenos días, gordito.
11: Buenos días.
12: Ahí
11: días.
12: Ahorita me vas a desayunar, no me había conectado, pero ya estoy ahorita activo.
11: Dios mío.
12: Escuchándote, la hora de la botana.
11: Eso.
12: Aquí estamos, corrochando la chuleta, gordito. Dale, gordito, aquí estamos.
11: ¡Vientos, Pepe! ¡Saludos, gordito! ¡Feliz fin de semana! Soy Luna desde Chetumal, buenos días. Desde Felipe Carrillo Puerto, la Ola Negra, siempre presente también en la botana. Atentamente, 1028, el tiburón. Y Alfredi Méndez desde la Guadalupana. ¡La Guadalupana! Bueno, vámonos rapidísimo, nené. Vámonos con otras tres, ¿qué me importa? Venga de ahí. De tres en tres hasta las 10.
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11: Ahí está el chico chachico. Uy, qué miedo.

0: qué miedo!
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0: Vámonos con la segunda. De Bolón Pimpón. Chico, che, chico. Ahí está ella. Oye, saludos para Amador Jaimes. Gordo, ¿qué haces despierto tan temprano, neni?

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1: Oye, lo último dijo Casanovia, ¿eh? Toma chocolate y paga lo que debe, más chantillo, más. Eso sí no. No estoy de acuerdo, que estoy. No debo, chantillo. Que estoy, llévalo. Oye, saludos a toda la banda que está listo para este super fin de semana, ¿eh? Por cierto, saludos a toda la banduca ahí en la isla de Holbox. Listos para el Alfonso Fest.
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1: ¡Qué bonito! ¡Buenos días!
2: ¡Hey, bonito! ¡Buenos días! Aquí te compro los andantes desde el bello pueblo de Panamá City, gordo.
1: ¿Qué onda,
2: nene? Todo volumen, nene. Vamos a desayunar las carnitas. Man. Carnitas para alimentar el colesterol y los triglicéridos, gordo.
1: Las
2: empleadas con su respectiva cocota de 3 litros. Punto 5, que sí. A ver, más rato clásico, nene. No sé. Tú dices.
1: Man.
2: Arriba las chivas, aguántalo, nene.
1: ¡Ese es hombre! Diría el compa Javi, mano. No sé, no sé. ¿Cómo quedaron en cuenta? ¿Sí saldaron su deuda? ¿Pagó quien debió de pagar? ¿Cómo? A ver si me animo, ¿eh? Oye, sí es cierto, oye, y clásico. Es más, al rato vamos a... En un ratito más. Vamos, ¿qué les parece si nos ponemos a competir el himno de las Chivas contra el himno de la América? En el agarrón botanero. Ay, ay, ay, se va a poner bueno, ¿verdad? Bueno, me voy a la pausa rapidísimo, no me tardo nada. Regreso al último bloque de 3 en 3 con el Casanovia.
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0: Son las 9:46.
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1: Vientos, ya estamos de regreso. De Bolón Pimpón. Dice Joaquín Velázquez, gordo, gordo, buenos días, buenos días. Me copias. Aquí te copio el ciento, coméntalo. Ay, qué 40.
2: Gordo, buen día. Aquí andamos correteando a la chuleta. A la chuleta fantasma, gordo, no hay nada, gordo, está tranquilo.
1: Ah, sí. Tú tranquilo, nene, al rato caen las bendiciones. Oye, saludos para mi buen amigo, ¿qué digo? Amigo, no, hombre, mi hermano.
8: Amén.
1: Al buen Checo Zapata.
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1: Tú muy bien, gordo, ¿ah? ¿Eh? Tú muy bien. Saludos a la banda del Rancho Cocay, ahí en Calotmún, en especial al ingeniero Valle, que le va a cocinar a la banda hoy. En especial al chalán Antonio Jesús.
2: ¿Qué onda, Lorito? ¿Qué onda, cachetón? Saludos desde aquí de Pecha Puerto para toda la banda que andan jalando los pulpazos para preparar rato el cevichazo. Ah. Pregúntale a doña Esa si nos puede venir a surtir al mediodía. Saludos, mi gorrito. Saludos, mi hermano. Que tengas bonito día.
1: Oye, lo único que le queda a la doña Esa es una bola de coyazo que si vas a querer. Oye, gordito, buenos días. Escuché toda la programación, pero el de 1 a 2. Ah, a esa hora escucha Suena Urbano.
2: Buenos días, gordo Casanovias. Buenos días. Hoy salito alegre de reportarme acá en Popolay, cuenta que el amigo feo. Quiero, ahorita que es hora de escuchar las músicas, las rolas. Ay, yo escucho música de Chico Che. El pom pom.
1: Ya escuchaste a Chico Che, pero chico.
2: Por el lindo de las chivas, por el lindo de las chivas.
1: No, todavía, gordo, todavía, tranquilo.
2: ¿Qué onda, gordito? ¿Qué tal? Buenos días. Ya sabes, aquí Luis reportándose a tu hermosísimo programa.
1: Bien,
2: gordito, que ya estoy a punto de zarpar para Nicolás Bravo, gordito. Ahí vamos a echar la vuelta a Nicolás Bravo.
1: Qué bonito.
2: Vamos a visitar al famoso Tres Chile, a ver cómo sigue, mi hermanito. Vamos a visitarlo. Espero que ya esté mejor. Ahí nos vemos, gordito. Cuídense mucho por acá. Ahí nos vemos.
1: ¡Eso es todo, nene! ¡Eso es todo! Tú muy bien, mi hermano. Y saludos a toda la banda hermosa y a Nicolás Bravo. A mis amigos ahí en la ribera del Río Hondo. Saludos cordiales para todos. Bueno, nos vamos rápidamente con el último bloque de tres, por supuesto, en el programón, papá.
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1: Arrancamos. Nativo Show. Saludos a mi esposo gordo, que el próximo 28 estará de manteles largos. Se llama José Martínez, TX219, de parte de Andrea. ¡Eso! Y para su Hey Burgos, en Isabel.

0: ¡Ay, ay! ¡Nativo Show! Así les dice un yucateco cuando ve que uno viene con su pareja en una moto. ¡Mare moto! ¿Qué sí?
1: Gordito, gordito, se me olvidó otra cosita, gordito. ¿Qué crees? Pachuca. Que hoy estoy de manteles largos.
0: ¿Ah, sí?
1: Póngame las mañanitas, gordito, ya que nadie me la solicita.
0: Dios
1: gracias,
0: mío.
1: Gordito, ya estamos, rucabuelo ya. Gracias, gordito.
0: Oye, nadie te quiere, hermano. Ahí está, felicidades.
2: Saludos, saludos, gordito Casanovias, acá reportándonos desde la isla del cambio, estando en la buena montaña Salapina. Gordito favorito, mándale un saludo a Doña Mirna Saticucho, Catán. Al rato, al mediodía, jalamos para Ticuchilaya, gordito. Bueno,
0: Doña Mirna,
3: alegre.
0: Apúrese a limpiar o llega el patrón. Saludos al tío Vaquita de Tzoncahuit, Yucatán, que anda escuchando el programa desde Seattle, Washington.
3: Oye, ¿conoces
0: Cosamaloapan?
3: A ver,
0: coméntalo,
3: gordo.
0: Cosamaloapan, sí, nada más de pasadita. Saludos a los compas de Quintana, gordo. Para el buen Córdoba, un plebe. Y un comentario, somos los más fieles del estado. Ah, ese estado, nene. Tú, muy bien. Bueno, me voy con la última. La última de Nativo Show. Me voy a identificar y regresamos. Porque vamos a entrar ya a los agarrones. Qué rápido se nos fue la primera hora, señores. Venga de ahí, es sábado.
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0: Y estás en el programón. Se llama La Buenona.
5: Mírala.
0: La frescura tropical de México.

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1: Son las 10 en punto. 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

0: el pariente, Luis Casanova.
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0: Pinta morros, vas pariente. A brincos diera el Luis Casanova a ser el parientón del gordo. ¡Casti!
2: Buenos días, bolita, bolita, acá desde Milwaukee, Wisconsin. Mándame el saludo a mi amigo de Colombia, que está de mantel largo y me le pone la mañanita. Ah, buen día.
0: ¡Va a poner para un collazo! Ah, ¿qué pasó con que bolita?
3: Gorrito, gorrito, gorrito, buenos días, buenos días. Saludos a todos ahí en cabina. Saludito para la vaca asesina, para el perro sarnoso, para el capibara de Lupe. Ahí, saludito, saludito. Buenos días, buenos días, buenos días, buenos días.
0: Buenos días, gordito. Saludos a la familia gordito que está de visita desde Denver, Colorado. A la cuñada Ana Ortiz, la prima Lady Cruz y a la tía Clara Ortiz. Besitos en su cachete, por favor. Ay, o en su cuello. Para que se erice. Oye, saludos desde la avenida Uxmal. Ahí para el buen Eric Soberanis. A toda la familia, mi hermano, un abrazo. Y el Alex, ¿dónde anda el nené?
4: ¡Amén!
0: Buena programación, gordo, desde la capital de la Guayabera, Lalo Chan, buen día.
5: Hola de la América, ponle la América, gordo, por favor, ponlo, ponlo.
0: ¡Ahorita, nené, aguanta! ¡Aguanta, Santos! Vamos a entrar de lleno ya a los agarrones. ¿Listo, señor? Perfecto, entonces. ¡Híjole, nos vamos!
6: ¡Sí!
0: Hoy, una hora antes, de 10 a 11 tendremos los agarrones, porque a las 11. ¡Ay, motivación quieres! Motivación te voy a dar.
4: Amén, digo.
0: Afirmativo 10-4, diría la banda.
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0: Oye, por cierto, saludos a toda la banda allá en la región 97. A toda la banduki, man. Hoy hay rifa, nene. Saludos a toda la banda. Dice, gordo, ya me regañó mi sobrino Alexis, que por qué a él no le mandaste saludos. Dalo. Es culpa de tu tío, reclámale a él. Él mandó el texto. Oye, saludos para Alexis, también anda de visita el nené. Mira, bien tranquilo, man. Yo quiero una chamba así como el del sobrino Alexis, mira. Tranquilito, relajando la carne.
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0: El nené Alexis aplica. ¿Cómo es? Así me dijo mi ese. Así me dijeron con mi chan nieto. Si la molestia no molesta, ¿cómo es? Si la molestia no está molestando, no molestes a la molestia. ¡Casti! Oye, vámonos rapidísimo con el primer agarrón. ¡Venga de ahí, señor! ¡Primera propuesta! ¡Ah, caray! ¿Quiénes son?
7: ¿Dónde vas, chiquilla? ¿Dónde quieres ir?
0: ¡Son los Yowao!
7: ¡Quédate conmigo!
0: ¡Tómala, papá!
7: ¡Yo te haré!
0: ¡Rapidísimo con el primer agarrón! ¡Venga de ahí, señor! ¡Primera propuesta! ¡Ah, caray! ¿Quiénes son?

Es la primera propuesta aquí en el programón, pero enfrente tenemos a... ¡La Sonora Santanera! ¡A muchos años! Oye, qué bonito está este tema, ¿eh? Productor, te la rifaste, gordo. Es más, te la ganaste. ¡Pata reventó! ¿Quién ganará el primer agarrón botanero en este sábado? La banda está votando, qué bonito. Gracias, buenos días. Gracias por acompañarnos y ser parte de esto.

0: también. ¡Ah, qué bonito! ¿La quieren escuchar completa? ¡Voten por ella! ¿O quieren escuchar la de los Joao? ¿A dónde vas, chiquilla? También voten por ella.
1: Y regresamos.
0: Y vamos al conteo porque esto se pone bueno. ¡Hola!
2: La segunda, gorrito, la segunda.
0: ¡A muchos años!
3: ¡Toma, bro! ¡Sembramos un arbolito! ¡Sembramos un arbolito con la Santanera!
0: ¡Sembramos un arbolito!
3: ¡Oye, qué bueno! La dos, cachete, la dos, Sonora Santanera.
0: ¡Perfecto, nene!
2: La tres, gorrito, la tres, gordito. Belinda, Belinda, con la de Zapito. La tres, la tres, la tres.
0: Zapito, te voy a...
4: Gordo, gordo, muy buenos días. La Sonora Santanera.
0: ¡Cuatro para la Sonora Santanera!
5: Buenos días, gordito,
0: días.
5: La Sonora Santanera, Sonora Santanera.
0: Cinco gordo. Para la Sonora Santanera y acaba de pegar... ¡Un knockout!
6: ¡Amén, digo!
0: O sea que habrán dos rolas, ¿eh? Primero escuchamos esta. Muchos años. A través de Radio Turquesa Peninsular. ¡Buenos días! Saludos a don Carlos Loesa en Playa del Carmen. Ella va a comer su carne asada. ¡Qué bonito! ¡Buen provecho! ¡Venga, nene! Dice, gordo, yo quiero darme un agarrón, pero con Sujei. Oye, de tanto que menciona a Sujei, ya me dio ganas de conocerla también.

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0: rápido, que en un momento continuamos.
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1: Son las 10 con 18 minutos. 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

0: más nené la segunda de la Sonora Santanera.
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0: ¡Ay, ay, ay! ¡Qué bonito!
2: ¡A comer!
0: La Sonora Santanera sonando en el programón. Va ganador el primer agarrón botanero de este sábado. ¡Hola!
3: Buenos días, gordo. Lo sintonizamos desde Valladolid, Yucatán.
0: ¡Hola!
3: Mi primer para ganar el concurso del grupo, me voy por la Sonora Santanera. Que tengas un excelente sabadito, alegre.
0: ¡Gracias,
3: gordo,
0: hermano!
3: También para usted. Me gusta mucho su programa de... lo que está haciendo ahorita. Sale, gordo, estamos pendientes de este Valladolid, Yucatán, el amigo Isho.
0: Bien, mi estimado Isho. Ah, el popular Isho de Valladolid, Yucatán, México. Oye, saludos a mi esposa Manuela, para Samantha y Betsay, a mis hijas, de parte de su papucho, en la 213, perfecto. Gordito, a mi esposa Gabriela, quiero que sepa que la amo mucho, ando en el jale, sabe que ella es la mera, mera dueña de las quincenas, ahí la...
4: Mani, aluche.
0: Jesús, ahí lo... Saludos para la ola negra de Guerrillo Puerto, gordo, para el Mofles, el Tocayo, el Terror de las Mestizas, al Chicharrón, el Chilango, al Pácaro y al Doctor Simi.
5: Ay, gordito, estas no, de favor. Dentro de la garganta, temprano. Usted, 17 de octubre, gordo, 17 de octubre, para Simi.
0: Bueno, ¡saludos, nene! Oye, vayan calentando motores porque en un ratito llegan las cantineras. ¡Pura motivación, papá! Saludos para ti, gordo, para mi papá, para mi mamá y para don José Juan Pérez León, aquí hasta la bella isla, nene. Escuchando el programa desde temprano, Johan Cruz. ¿Viento, Johan? Ah, ahí está el mentiroso. Llegó Johan Cruz, más se secó mi frente, gordo, ¿qué onda?
5: Oye, gordo, es la primera vez que te hablo, gordo, ya te pasaba por la primera vez, te hablo, gordito, es la primera vez ahí, te incluyeme allá, ya compras una canción a ese, te puede uno de otro de Cachivo Sorbito de Champán, porfa, gracias, gordito.
0: Saludos, nene, saludos, un abrazote, nene. Bueno, pues si es que ya ganó la Sonora Santanera, ya pusimos las dos respectivas, pero nos vamos con el siguiente, ¿les parece? De una vena, dijo el enfermero, así que vámonos con la primera propuesta.
6: Hoy no más.
0: Capaz. El tema se llama Pero te vas.

0: te mando.
1: Ay, no más, señores, de la primera propuesta, Capaz de la Sierra y el tema Pero te vas a arrepentir. Pero enfrente, la original. Los Yonix, del señor José Manuel Zamacona. Pero te vas a arrepentir. Mismo tema, diferente calidad, diría mi compa Tatis.

0: dijo cosas.
1: ¡Ah, qué bonito! Bueno, vámonos al conteo, gordito.
0: Te mando.
1: Los Yonix o Capaz de la Sierra. ¿Qué dicen? ¿Qué dice la banda? ¡Buenos días!
2: ¡Los Yonix!
1: ¡Los Yonix, el primer voto!
2: ¡Capaz, Capaz de la Sierra!
1: ¡Capaz de la Sierra se empató!
3: La uno, gordito, la uno.
1: La
3: saludos desde Copté.
1: Uno, Capaz de la Sierra. Dos votos.
4: Los Yonix, gordito, los Yonix.
1: 2-2 empató.
5: Los Yonix.
1: 3 votos para los Yonix.
6: Pero te vas a arrepentir de los Yonix.
1: 4 votos para los Yonix.
7: La dos, gordito.
1: 5 votos para los Yonix.
2: Capaz de la Sierra, gordito, Capaz de la Sierra.
1: 3 votos para Capaz de la Sierra, 5 para los Yonix.
7: Los Yonix, gordo.
1: 6 votos para los Yonix.
2: Capaz
1: de la Sierra tiene 4. Los Yonix tienen 6.
2: Capaz de la Sierra
1: ya tiene 5.
7: Vámonos por los Yonix.
1: Los Yonix tienen 7.
2: Los Yonix
1: ya tiene 8.
8: La segunda.
1: 9 para los Yonix.
2: La 2, gordito, sin duda la 2.
1: Sin duda alguna, los Yonix acaban de ganar. ¡Ay, no más, papá! 10:26 en Quintana Roo. 9:26 Yucatán y Campeche. Buenos días, su amigo el Casanovias en...
9: La

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6: Son las 10 con 32 minutos. 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

0: vientos, ya estamos de regreso. De rebote, de retache. Neine. Oye, les decía yo hace un rato. Hoy tenemos clásico nacional. Le consultamos a la banda. Oye, dile al otro. Les preguntamos a 200 mexicanos. A nosotros le preguntamos a 200 gordos. Que si querían el agarrón entre los himnos de la América y las Chivas. Y esto nos respondieron. Es la verdad. Que sí lo quieren, que sí lo quieren. Bueno, entonces, me dijo mi productor, si el pueblo pide, al pueblo le damos. Oye, eso cómo es.
1: Amén, digo.
0: Oye, pero antes quiero mandar un saludo cordial. No, sí, ahí viene, tranquilos, no me estén presionando. Aguanten, santos. Oye, quiero mandarle un saludo, una felicitación muy especial hasta la bella isla de Holbox.
2: Felicidades en este día tan especial.
0: Para el compadre Alfonso Correa.
2: Y no por donde quiera que va.
0: Coral.
2: Y que se cumplan.
0: Allá en la bella isla, el día de mañana estará de manteles largos.
2: Mañanitas alegres.
0: Adelantándole sus mañanitas, sus felicitaciones, por supuesto, de parte de toda la banduki.
3: Tenemos tus mañanitas.
0: De parte de todos los amigos, de parte de todos los compadres.
3: Y sobre todo,
0: pero muy en especial, de parte de toda su familia.
3: Es con alegría.
0: De sus hijos, de sus nietos.
3: No
0: de sus hermanos. En fin, de toda la gente que lo quiere. Le mandamos un fuerte, fuerte y caluroso abrazo desde la cabina turquesa también. Mi estimado compadre Alfonso Correa, muchas felicidades. Espero que se la pase de maravilla. Disfrutando, por supuesto, un año más de vida. Una vuelta más al sol. De todo corazón, pásesela bonito. Muchas, pero muchas felicidades. ¡Enhorabuena!
3: ¡Ah!

0: ¿Qué dice la banda, gordito? Nosotros ya listos a los agarrones, ma.
1: Para el himno del mejor equipo de México.
0: Ah, tranquilo, tranquilo, tranquilo. A ver, ¿qué dices?
2: Gordito, gordito, gordito. Hoy gana el América, gordito.
0: A ver, ok, ok. Eso, oye, de quien gane o que gane, eso sí, no lo sé, no lo sé, chantillo. Pero de qué. Vamos a tener muchos votos ahorita. Va a estar bueno, nene. Es más, creo que le vamos a subir la cantidad de votos, ¿eh? O no, no, no produzcas, diría doña esa. Dice, buenos días, saludos para Johnny, a los primos en Playa del Carmen. Excelente tu programa, gordito, vientos. Gordo, soy Iván Cabañitas. No seas malo, ponme un améndigo.
3: Améndigo.
0: Ahí está.
2: Dale, gordo, dale, gordo, estás
0: destacando. Tranquila, tranquila. No presiones, nené. Diría el otro, presióname cuando me mantengas, diría mi mamá. Bueno, ahora sí, listos. Es que estoy esperando que me dé luz verde. Mi productor no encontraba ese Shla himno. Ese de las Chivas. Este. Pero ya, ya lo encontró, Dios mío, no te digo. ¡Vámonos ahora sí! ¡Primeramente! Ay, bájale un poquito de volumen, se va a molar. ¡El himno de las Chivas! Tremendo agarrón el de hoy. Tranquilos, tranquilos, ¿eh? Eso es trampa, eso es trampa. Todavía no presento el segundo.
4: Somos leyenda del fútbol mexicano.
0: ¡Listo! ¡Ahí está! Porque enfrente llega el himno del mejor equipo del mundo mundial. ¿Cuál va a ganar el agarrón? La banda ya está votando.
4: Estoy contigo. Oye, mi corazón.
0: Oye, a todo esto, ¿a qué hora es el partido? Es hoy por la noche, creo, ¿verdad?
4: América.
0: ¡Águila!
4: América.
0: Bueno, ahí está, vámonos a votaciones. ¿Las Chivas o las Águilas? ¿Águilas o Chivas?
5: Y ya llegó el...
0: ¿Qué dice la banduki? La banda está votando, gordo. ¡Buenos días!
2: Las poderosas, las Águilas de las Américas.
0: ¡Las Águilas de la América tienen el primer voto!
2: ¡Chivas, Chivas!
0: ¡Chivas tiene uno, uno, uno!
2: Las Águilas, gordo, las Águilas, gordo. Aquí las Águilas, gordito.
0: ¡Dos votos para las Águilas! ¡Hola!
2: América, gordito, el mejor del mundo, el tricampeón. América, América, gordito.
0: ¡Tres votos para las Águilas, uno para las Chivas!
2: ¡Vamos con el número uno, el número uno!
0: ¡El América! ¡Ay, no más, nené! ¡Cuatro votos para las Águilas!
2: Esperemos que no se venda el árbitro, como siempre. ¡Chivas, Chivas, super Chivas!
0: Tenía que ser.
2: Ya te perdí el programa, gordo. Ya te perdí el programa. Ninguno de los dos.
0: El número dos del América. Ah, ok, perfecto. Cinco votos para el América. Tres para las Chivas.
2: América, el América, el himno del América, gordo.
0: Cuatro para Diego. Espérate, chicos, seis para el América.
2: Arriba las Chivas, gordo, arriba las Chivas.
0: Cuatro para las Chivas.
2: Las Águilas del América, gordo, 100%.
0: Siete para las Águilas. Eso.
2: Del mejor equipo, Chivas, Chivas, Chivas, gordo.
0: Cinco para las Chivas. Siete para el América.
6: Arriba el América, gordito.
0: Ocho para el América.
2: Número uno, la opción número uno. Vamos por las Chivas.
0: Las Chivas ya tiene seis.
2: Pues vamos con las Chivas, aunque no le voy a las Chivas. Bueno. Que sí, el América.
0: No se vale, antiamericanistas, no los queremos. Bueno, está bien, siete, siete.
2: El pulpo, el pulpo.
0: El pulpo.
2: El América, gordito, el América. Amén, digo.
0: Nueve para el América. Siete para las Chivas con ayuda de un antiamericanista.
2: Poderosísimas Chivas de Guadalajara.
0: Toma la nené. Ocho para las Chivas, nueve para el América.
2: El América, uno de la América.
0: Ay, nené, mira. Hemos llegado a diez y con esto, lo siento.
3: Amén, digo.
0: Voto por voto, haga cuenta. Hagan sus cuentas. ¡Hemos ganado, gordito! Así como vamos a ganar hoy en la noche, ¡Casti! Vamos como si fueras a jugar.
4: ¡La, la,

0: ay, ay, con el dolor del corazón. Saludos a toda la bandita. Oye, ¿dónde está el bar? ¿Dónde está el bar? Todavía no abren después de las 12, gordo. Tranquilo. Saludos para Brenda, ¿no? Y la familia López López. Vámonos a la pausa, rapidísimo. Regreso a la recta final de los agarrones.
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1: Son las 10:45. 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
0: ¡Ah, caray! ¡Va! ¡Ya se armó! ¡Mira nada más! Saludos al compa Javi. Para la comadre Yadeli. Para el bro de Rulo. Ya hasta se están santiguando, ¿no? Te digo. Gordito, buenos días desde Valladolid, de parte de José González. Arriba las cabras, aunque les duela. ¡Oílo!
10: Gordito, muy buenos días, gordo.
0: Buenos días.
10: Gordo, en un clásico, no importa en qué posición de la tabla lleguen los equipos.
0: Es correcto.
10: Te dan un buen agarrón. Esperemos que sea un buen partido de fútbol, que ganemos todos y que no haya violencia ni en las tribunas ni fuera de ellos, gordo. A disfrutar el partido.
0: Es correcto. Tú muy bien, te has ganado tu bendición. ¡Feliz fin de semana, gordito! ¡Feliz sabadrín! Está ya prácticamente listo para el descanso. ¿Cuál descanso, nenés, cuando hay más chamba que este?
11: Gordo, saca mi audio. Yo no voté por la América. Metiste mano como los árbitros.
0: Tú no votaste por América, pero no llegó tu voto, gordo. ¿Tú crees que tú solito votas, ¿no? Si tuvieras cuántos... Ah, no, hombre, como arroz. No es para por presumir, ¿verdad? Pero la neta del planeta. ¡Gordito! Dice, ¿qué dice? No, no le voy a la América, pero la neta venía yo cantando la rola. De... Ahí está, ¿ya viste? ¡Vientos, mi estimado Chucho! Hasta New Jersey, nene, allá los Estados Unidos de América. Muy bien, nene. Bueno, nos vamos rápidamente con el último agarrón de esta mañana, porque estamos preparando ya. Estamos ya con el productor aquí preparando todo para entrar de lleno a las cantineras. Las motivacionales. Estamos ya, ya mandamos a traer una marquetita de hielo, ya estamos picando hielo. Para servirlas como debe de ser. Las de horchata, hombre, las de horchata, exageras también.
12: La neta, gordito, con ese himno que acabas de poner, muchos crustáceos ya salieron a flote. Ahí están acá las locas ahorita yendo al parque, aquí todas pintadas.
0: ¿En serio?
12: Con razón ganó ese himno.
0: Es que somos muchos. ¿Qué estilo? Gordito, buenos días. Hasta ganas de volver a jugar por fútbol me dio ese intro del club de Newpee de Oliver Atom. ¿Qué estilo? Más si no, Eric, saludotes. Vale, bueno, Eric Salazar. Vientos, hermano. Bueno, vámonos con el último agarrón. Sí, el último agarrón de esta mañana. De este lado tenemos nada más y nada menos que al señorón. ¡Ajá! Esto es para que vayan afinando ya la... Pásame la mochila. Hoy como ganadero, ¿no? Para no andar cargando. ¡Que sí!
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0: Es el señor Julión Álvarez.
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0: Mi amor y mi agonía. Saludos hasta Jocabay, Yucatán. Ay, ay, ay. Ahorita vamos a poner unas cantineras, nene. Saludotes a toda la banda de Jocabá.
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0: ¡Pancho Barraza viene de este lado! Con la original. Mi amor y mi agonía. A ver qué dice. ¿Qué dice la banda? Porque donde va Pancho Barraza, que sí. Saludos para Alicia, Beatriz, Cetina. Nene, tu voto tiene que ser con audio.

0: ya está votando.
1: Porque tú
0: ¡ay, amor!
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0: Saludos para la tía Tronchis. Saca el agua de Chaya.
3: Y regresamos.
0: ¿Qué dice la bandita? Buenos días.
4: 5 votos para Julián Álvarez, para que sea 2.
0: El otro.
4: Julián Álvarez.
0: Julián Álvarez.
4: Bien, Julián Álvarez.
0: Perfecto, tiene 2.
5: Julián Álvarez, corto.
0: 3 votos para Julián.
4: Vamos con Julián.
0: 4 votos para Julián y con esta puede terminar.
6: La primera, Julián Álvarez.
0: Julián Álvarez dice, quítate. Listo, nene. Así de sencillo, de bolón ping-pong. Gracias a todos los demás votos por acompañarnos, por seguirnos, por participar. Suerte para la próxima. Saludos para Chuy Garrido de parte de su admiradora secreta.
1: Guay.
0: No. Regreso con la segunda de Julián. No quiero.

0: taquilla. El señor Julián Álvarez se llamó Mi Amor y Mi Agonía, nene.
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0: Ay, ay, ay. Ahí viene, tranquilos, tranquilos. Ahorita. Vamos a desasolvar aquí la cesta de los mensajes. Y ya nos vamos con la segunda de Julián Álvarez, porque esto ya se terminó. Sí, pero tranquilos, que viene la última hora. Y en la última hora vienen las de motivación.
2: ¡Amén!
0: ¡Jesús!
3: Pancho Barraza, Pancho Barraza, y arriba las Chivas.
0: Tranquilo, Álvaro, ya estuvo. Oye, saludos a doña Candelaria Hernández Heredia, allá en Ciudad del Carmen, Campeche, que está escuchando el programón a través de la aplicación. Muy bonito, ¿eh? ¡Un abrazo! Gordito desde Valladolid, Yucatán, te estamos escuchando. Saludos a la familia Chablé, de parte del buen Isidro. Nos gusta mucho tu programa, gordo. Gracias, qué bonito. Dice, buenos días, Casanova. Saludos a mi esposa Angélica y para María. Y mis hijos Fátima, David, Jonathan y Joshua, de parte de Martín Azcorra, aquí desayunando un rico lechón al horno. Mira nada más. Desde Chemash te escuchamos. Saludos, mi estimado Martín. Y arriba la América, dice, eso es todo.
4: Hola, gordito, buen día. Mándale saludos a mi mamá Agustina y a mi bebé Tadeo.
0: ¿Eh? ¡Ahí está el nene! Dale su chupón.
5: Gordo, gordo. Ese garrón va a ser el único clásico que va a ganar la América.
0: Ah.
5: Hoy vuelve a perder otro clásico.
0: Ay, no. Está bueno, Pantera. Está bueno. No te digo cuánto van a poner porque luego no pagan. Como cuatro personas que me quedaron debiendo la última vez. Hasta ahorita no me mandan mensajes. Neta. Oye, todo por un milagro.
6: Aquí andamos ya listo, al 100. Me ausenté un momento. Vamos a llevarle sus honorarios a los operadores, maquinaria.
0: Eso es todo.
6: Sintonizándote ahora, cachetón. Listo para los agarrones.
0: ¡Viento, mi estimado! Listo para los agarrones, nene, si ya está terminado. No, mándaselo, mándaselo.
7: Este es un borracho.
0: Oye, Germán, tan bonitos esos sobres. No hay uno a nombre del gordo que está.
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0: Bueno, ya nos vamos. Sí, nos vamos con la segunda del señor Julián Álvarez. Venga de ahí, doctor. ¡Ay, no más! Después de esto nos vamos a identificar y regresamos. Sí. Este sabadito 19 de septiembre vienen las cantineras en un momento.

0: vamos con eso. Que fuimos mi gran anhelo para todos ustedes. Ándale, pues vamos a arrancarnos con esto. Para todos ustedes, arrancamos a la raza que le gustan los corridos.
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1: Son las 11 en punto. 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
2: Y esto es.
3: Bueno, ya estamos de retorno. ¿Listos, nené? ¿Preparados? ¿Qué les pareció el ajuste del día de hoy, sabadito? Más o menos, ¿sí? Oye, ¿ya están listos? Dios mío, no sé, a ver cómo van a tomar esto, pero vamos a empezar desde temprano, Dios mío.
4: Amén,
3: Es horchata nada más. Gordito, buenos días. Saludos al Bochito que nomás se la pasa puro jugar Free Fire. Saludos al Chito que le está dando sus collazos, nené. Saludos para Delfino Pérez, saludotes. Que cada sábado sueltan su correa. Saludos para Leno y el Pichufletas. Saludos a toda la banda allá en Chetumal. Un abrazo enorme, A todos los compas. Y pues bueno, la listos, vamos a empezar con la motivación, porque es sabadito.
4: Amén.
3: Y se vale.
5: Gordito, no pueden escuchar algo que se destape, ¿verdad? Luego piensan mal.
3: Sí, luego. Y también la lata de la chispa se destapa igual que las aguas quesas que atarantan. Suena igualito, ¿verdad, vecina? Claro, es la verdad. Bueno, vamos a iniciar. Salud para mi buen amigo Sergio Zapata, hasta Playa del Carmen, mi estimado Checo.
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3: Aquí arrancamos las cantineras.
4: Amén, digo.
3: ¡Súbele, gordito! Querían motivación, les vamos a dar. Venga, papá. Excelente mañana.

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1: ¡Hombre! Hasta se me antojó doble, nené, por favor. Sí, que no sea de medio, que sea de litro. Pero la de tamarindo. Sí, porque la horchata ya me fastidió, que diga. Bueno, son las 11 de la mañana con 6 minutos en Quintana Roo. Las 10 con 6 para Yucatán y Campeche. Y es momento de enviar los micrófonos con mi compañero y amigo, el Príncipe H, en esta mañana. Coméntanos, H, ¿dónde andas?
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1: Gracias, mi estimado Hanser. Pues muy pendientes, amigos. Mientras tanto, ¿qué les parece si continuamos?
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1: ¡Ay, ay, ay! Son los Cardenales de Nuevo León. Saludos para el buen Hilario Balcázar Morales, mi estimado Piquete. Dice, aquí andamos de la escucha, gordito. Excelente fin de semana y mira nada más lo de que me regalaron. ¡Ah!

0: mesa de cantina, los Cardenales de Nuevo León. Con esto me voy a ir a la pausa. Salud para la golondrina, que dice que linda canción, gordo. Masino Chantino.
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0: Vámonos a la pausa. Enseguida volvemos con más aquí en el programón.
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0: Bueno, ya andamos de regreso. Son ya las 11 con 16 minutos en este momento. Las 10 con 16 en Yucatán y Campeche. Dice Gordo, qué lindas canciones, de verdad. Felicidades, buen programón. Excelente cambio, ¿ah? Dice Gordito, la verdad, el que no se enamoró de una cantinera no tuvo infancia. ¡Uchutachitanteo! ¡Mare chambrote! ¡Uchutenique!
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0: Oye, diríame lo que oí, cosas que uno dice que sí. Oye, antes de irme con la siguiente rola, vámonos hasta Telebodega con el Príncipe H. ¡Adelante, Príncipe!
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2: 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Adelante, Heiler.
0: Gracias, Príncipe. Pues ahí está la información para usted. 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Bueno, 11 con 18, continuamos, Gordo. ¡Ay, ay, ay! ¿Cómo no?
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0: Son los invasores y los herederos de Nuevo León. Se llama la Viviana.

0: se va.
1: Se llamó la Viviana, los invasores y los herederos de Nuevo León.
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1: Venga, nené. Mira, dice gordo, mira nada más lo que ocasionan las cantineras. Agüita de chaya, gordo. Buen provecho, qué bonito.
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1: Dame otra.

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0: Son las 11 con 26 minutos. 105.1, la que manda. 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

0: son las 11 de la mañana con 30 minutos.
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0: Así es, 11 con 30 para Quintana Roo, 10 con 30 Yucatán y Campeche. Escuchamos el columpio. Vámonos rápidamente hasta el Telebodega. Adelante, H.
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2: 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Continuamos.
0: Gracias. Ahí está la información en Hay que ir por la lavadora. ¿Qué dice la bandita rápidamente antes de irme con el siguiente rolón?
4: Buenos días, bendito sabadito, mi estimado amigo Heiler Casanova. Aquí don Santiago Ortiz reportándose desde la versión 99. Mándale un saludo a mi sobrino nieto Víctor Alexander Rocha, que creo que le está escuchando hoy sabadito.
0: Creo. Oye, dice Gordo, excelente programón, te estás luciendo. Oye, a ver, está medio raro ese cartucho, ¿ah? ¿Eh? 1, 2, 3, 4, 5, 6 por 4, 24. ¡Guay! ¿De qué es eso, Fermín? Coméntalo. Yo nada más de esas las ubico, pero en 20.
5: Perra.
0: ¡Ay, ay, ay, nené! ¡Nada más no te vayas!
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0: ¡Seguimos! 11 con 32 en Quintana Roo. Entrando ya a la recta final, sí, la última media hora. ¡Aprovechenme que les voy! ¡Keshti!
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7: ¡Amén!

0: los huracanes del norte.
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0: Ay, nené, saludos para Sotero Puc.
2: Esto es.
0: Que anda escuchando el programa. Buenos días.
3: Muy buenos días.
0: Buenos días.
3: Que le pueda mandar saludos a mi hija que tengo en Cozumel. Claro. Una tengo en Cozumel, una en Chiapas, una en Cancún y una aquí en Playa del Carmen. Que están escuchando, está pintando mi hija que acaba de llegar de Cancún, lo puso a trabajar. Mándale, felicidades, está escuchando en la botana de Casanovias. Parte de su mamá, doña Rosario.
0: Oye, doña Rosario, ¿por qué es así? Todavía le llega a su chambisita y los pone a chambear. Bueno, pero cada quien verá.
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0: Diría mi tía, ¿qué te importa? Vámonos con este tema. Se llama Una Página Más. Uy, uy, uy. No aguanto. Me voy a empachar con mucho.

0: una página más los cadetes de Linares.
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0: Venga, nene. Hay saludos hasta la Donceles 28 para Mike. Vientos, mi Mike, súbele el volumen, papá. Está desayunando sus chilaquiles.

0: rápido, que en un momento continuamos.
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2: Son las 11 con 43 minutos. 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
3: Estamos de regreso. Son las 11 con 43 minutos en Quintana Roo. Las 10 con 43. En Yucatán y en Campeche. ¡Nos vamos! Sí, señor productor. ¡Vámonos pues hasta Telebodega con el Príncipe H! ¡Adelante!
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3: Muchísimas gracias. Ahí está la información. Ay, listo. Son las 11 con 45 minutos. ¿Qué dice? ¿Qué dice, don José?
6: Hey, cortito, hoy sí te la estás sacando, pero no me voy a ir al baño. ¡Qué barbaridad contigo! Eso es todo. Estás volviendo a tener el rating que siempre has tenido.
3: ¡Pelo!
6: ¡Ánimo!
3: Oye, ahí sí ya no lo entendí. ¿Cómo que vas a estar el rey que siempre has tenido? Pues cuando lo perdimos. Oye, saludos para el buen Filiberto. Dice, gordo, excelente programón, pero ¿sabes qué? Falta que despiertes a la cuca. Oye, es verdad.
7: ¡Amén!
3: Cuca. Despierta, nene. Ya se enfrió tu desayuno. Oye, saludos a todos los amigos operadores de maquinaria pesada, especialmente para el flaco, para el chilango que ya quiere soltar su chipi chipi. ¿Y qué está esperando? ¿Qué quiere, que le mandemos un comunicado? ¿Cómo está el asunto?
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3: ¡Vámonos! ¡Recta final! ¡Ajá! ¡De esas no!
7: ¡Esa no, porque me duele mucho!
3: ¡Velo!
7: ¡Vámonos!
3: Todavía, tranquila.

0: Santana.
1: Se llamó Los Dos Amigos.
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1: Saludos para Lina Pech, que está escuchando a todo volumen en la 102 de parte de su papá, el Pelón Pech. Para Natalia Ramírez Cobo, que mañana cumple años allá en San Luis, de parte de su papá Rigoberto. ¡Venga de ahí, nene!

0: caray, qué bonito tema, ¿eh? ¡Qué bonito tema! Se llamó ¿Qué anda haciendo el viejón? ¡Wow!
1: El chilango ya de rato que se lo soltó, cachetón. Nada más que le da pena, dice. Quiere que le dé tu patadita.
0: ¿Así? ¿Ah,
1: quiere que tú le des la patadita para que tenga éxito como crustáceo?
0: Oye, pero la punta de su pulmón. Gordito, buenos días. Aquí escuchándote desde Citlaltepec, Yucatán. Claro y potente. Soy el gasolinero.
2: Muy buenos días para todos en cabina. Muy buenos días.
0: Buenos días.
2: Muy bonita música.
0: Gracias.
2: Ese tipo de música, pues, es excelente.
0: Ajá.
2: A mí me trae recuerdos.
0: Ajá.
2: Cuando íbamos yo y mi abuelita a buscar a mi abuelo allá en la cantina de la esquina.
0: Guay.
2: Y cuando allá lo encontrábamos, abrazando a dos señoras.
0: ¡Ay, no!
2: En la mesa de la que está en la esquina. Ya decía mi abuelita, hijo, vamos, ya vi dónde está. Que esté con bien es todo.
0: ¡Má! ¡Ya vieron! No, que ahorita, Dios mío. Sábado, 2:00 p.m, te echas un shower, te dicen, ¿a dónde crees que vas?
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0: Ya te manda solo, te dicen. Vámonos con esta, se llama La Mesa del Rincón. Regreso para despedir.

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1: ¡Ay, ay, ay!
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1: ¡Ay, la! ¡Más y más, chantío! Conste que ustedes lo están diciendo, ¿eh? Esta es mi voz, que sí. Oye, saludos a mi suegro Cornelio Paul Palma, gordito de Sinanché, Yucatán, que cumple 72 años. De parte de su hija Mariela Paul y Juan de Dios desde Playa del Carmen.
3: Tragos de amargo licor.
1: ¡Ay, ay, ay, nene! ¡Ay, Dios mío! Bueno, ya prácticamente me tengo que despedir. Vamos a guardarnos esta de los tragos para la siguiente semana, primeramente Dios. Sale, pero... De verdad, muchísimas gracias. Me da mucho, mucho gusto el que usted esté muy contento. El que usted esté feliz disfrutando la programación de Radio Turquesa Peninsular. Su amigo el Casanovias les dice gracias. Dios mediante, estaremos de regreso el próximo lunes a partir de las 9 de la mañana. Si Dios nos presta vida, salud, pero sobre todo voz para estar con ustedes a través de Radio Turquesa. Mientras tanto, ¡nos vamos, señores! Vámonos como debe de ser, con la caminera.
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1: ¡Excelente sabadito! Cuídese mucho y que Dios me los bendiga.

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3: Son las 12 con 16 minutos.
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6: Bueno, ya que estamos con muy buena música, vamos a continuar con Wisin, Ozuna y Rake. Esta canción se llama Me Niego, una canción ya de hace algunos años, pero sigue sonando muy bien y la sonamos aquí en Suena Urbano. Continuamos en Hanser Sosa, 16 minutos después de la hora.
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2: Regreso contigo después de escuchar la canción Me Niego. Si te quieres comunicar conmigo, 9982-36-45-44 es el número de WhatsApp que tenemos para todos ustedes. ¿Qué nos dicen, por favor?
3: John H, buenas tardes, H. Excelente sábado. Ya sabes, felicítate en el programa. Ay, si me puedes complacer con una canción de Camila, de Franco el Gorila. Se llama la canción Camila. Gracias, H.
2: Órale, la buscamos con todo gusto. Nájer, un abrazo. Qué bueno que nos escribes, nos mandas el audio. Aquí nos dice, buena onda, no creía la banda de Citlaltepec, que te conozco, hasta mi mamá que está lavando, te escuchó, ahí está el mensaje. Ay, caray, ok, saludos.
4: Buenos días, buenos días.

0: Hanser Sosa. Hanser, buenos días. ¿Sí será que me puede complacer con una canción de El Tri? Con el tema Canción de Amor. ¿Será que me pueda complacerla? Muchas gracias, Hanser.
1: La podríamos poner como la excepción, regularmente en cada programa ponemos una canción excepción a la línea musical que llevamos, y yo creo que sí la podríamos poner, ahora la buscamos. Saludos, amigo, escuchándote aquí en Guayma, Yucatán, me llamo El Lobo, complacerías con la canción de Plan B, Secreto. Gracias, amigo, saludos allá en Guayma, gracias, qué bueno que nos escuchan. Vámonos con lo más nuevo. Esto es lo más nuevo de Maluma con Shakira, se llama Agua, tú la escuchas conmigo en Suena Urbano. Sí.

Se juntaron dos colombianos, Maluma, Shakira, hicieron esta canción que se llama Agua. Pues es de lo más nuevo de estos dos artistas y aquí lo tenemos para ti en Suena Urbano. Otra de las canciones nuevas que están saliendo y quiero que la escuches es Manuel Turizo. Apambichao es el álbum. El tema de este título, Te Hacen Falta Dos. Lo escuchas conmigo a través de Radio Turquesa, la que manda.

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0: Son las 12:29. 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

0: Ya regresamos después de la pausa que fue muy breve. Estamos justo a la media, 12 del mediodía con 30 minutos en Quintana Roo, las 11 de la mañana con 30 minutos en Yucatán y Campeche. Que nos están escuchando, gracias por acompañarnos en este sábado. En algunas partes, en algunas zonas de nuestra península está lloviendo. Qué rico, qué sabroso. Ya nos hacía falta un poco de lluvia, por lo menos aquí en Cancún, allí en Mérida. Desde ayer estuvo lloviendo por la tarde. Entonces, pues a disfrutar del clima que tenemos. Buenos días, H. Un saludo y una canción que dice: ay, mi Dios, es de Yandel y Pitbull. Ahora la buscamos. Claro, con gusto la ponemos. Saludotes, gracias por escucharnos. Ey, saludos a la panadería Conchi de Tonkawich, allá el Nico Pech, gracias por comunicarte con nosotros. Te mandamos un abrazote enorme. Y tenemos más mensajes, más saludos. Tenemos audios también. Vamos a escuchar los audios que nos dicen.
1: Saludos, Hanser. ¿Nos podrías complacer con la canción de Solo se vive una vez? Saludos desde Copté.
0: Claro, con todo gusto, allá hasta Copté les mandamos un saludo grande, un abrazo. Bueno, vamos a escuchar esta canción, es de Franco el Gorilla, se llama Camila. Tú la escuchas conmigo, aquí en Suena Urbano. Ayer la...

enfermedades son una plaga que no respetan color de piel, nivel social, no respetan religión, mucho menos respetan edad. Es como un castigo al mundo. O pensándolo mejor, es una especie de enseñanza. La vida en ocasiones depende de un

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Son las 12 con 45 minutos. 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
3: Son las 12 con 54 minutos. 105.1, la que manda. 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
3: Bueno, regreso contigo. Estamos en vivo, continuamos a través de Radio Turquesa, la que manda. Estamos también enlazados ahora mismo en Turquesa Pop 102.7, en Hash, en Jajil, en Pash. La verdad es que estamos contentos, felices de estar con ustedes. Y bueno, nos han pedido algunas canciones. Nos ausentamos unos minutos por temas aquí de la empresa, pero ya estamos de nuevo con ustedes. Hola, H, ¿me puedes poner la canción de Maná Mariposa Traicionera? Nos mandan el mensaje Natividad allá en Playa del Carmen. Buenas tardes, Aichi. ¿Será que puedes complacer con una música de Enrique Iglesias, Loco, desde Temozón, Yucatán? Alejandro Góngora, saludos. Muy buenos días, buena programación, un saludo. Te escucho en Chilapa, Guerrero. Ahí está el mensaje. Merly Bertiz, hermosa, ¿cómo estás? Te mando un abrazote enorme. Oye, hace un rato nos pidieron esta canción y la vamos a poner de una vez. Es Plan B. Esto se llama Es un Secreto.

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con 14 minutos. 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

0: es de Anuel con Wisin. Tú la escuchas conmigo aquí en Suena Urbano. Continuamos, estamos en vivo transmitiendo para todos ustedes desde Cancún, Quintana Roo. Y me pidieron el tema de Ay Mi Dios, ya viene en un momento. Igual en Copte, allá nos mandan el saludo y nos pidieron la canción de Solo Se Vive Una Vez. Te mando un saludo, pero híjole, hay muchos artistas que cantan esa canción. Si eres un poquito más específica, y con gusto podremos saludar y poner la canción. Ey, nos mandan saludotes, Vidal, saludos, muchas gracias. Tenemos más audios, venga.
1: ¡Hachi! Buenas tardes, Hachi. Ey. Yo voy nada más para que me saludes a la señorita Peláez. Buen día.
0: Yo te la saludo y te la envío. ¿La quieres con moñito? Ándale. Saludos, Pantera. Pues sí la vi hace rato, pero ya no había escuchado tu saludo. Pero apenas la ve, yo le digo que la mandaste a saludar. Hola, Hanser, ¿podrías complacerme con una canción? Tiempo al tiempo de Santa RM, porfa. Excelente tarde, bendiciones. Hola, H, saludos a la familia Cupulca Wish de Espita con una rola de Don Omar, la de Ojitos, ok. La buscamos y la ponemos. Vámonos con esto.
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0: Ay, mi Dios.

Y escuchaste, ay mi Dios, tú lo escuchaste aquí en Suena Urbano. Vámonos con más música. Viene Ojitos Chiquititos, Don Omar, King of Kings.

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1: Es la 1:29. 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

Y escuchamos este tema que pidieron Enrique Iglesias, Romeo Santos, se llama Loco. Y bueno, vámonos con más música, porque tú lo has pedido. Vámonos con esto de Santa Reme. Se llama Tiempo al Tiempo. Buena canción del año 2022. ¡Súbele!

Y escuchaste Tiempo al Tiempo de Santer M. Vámonos con más música. A continuación viene esto. Es Conteo. Joel Santana con Don Omar.

0: de Nelly, el alma secreta. Un clásico a lo bocillo. Lo presenté yo.
1: ¿Ya escuchaste esto? Se llama Conteo. Bueno, vámonos con más música antes de irnos a la pausa. Vamos a continuación con esto que seguramente te la sabes.
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1: Es Sage Darrell, otro trago.
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3: Bien, regresamos contigo 16 minutos antes de la hora. Estamos en vivo y tenemos saludos para Jessica y Samantha Paulina, que nosotros, sus papás, la amamos mucho y es nuestra princesa. Ahí está el saludo para Samantha Paulina, una pequeñita que nos está escuchando ahora. Le mandamos un saludo y qué bueno que nos escuchan. Vámonos a una pausa y regreso en breve. 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Continuamos.
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1: Es la 1:47. 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

0: SOS Pose de Daddy Yankee. Tú lo escuchaste aquí con nosotros. Bueno, vámonos a leer más mensajes, más saludos que nos están llegando al 9982-364544. Ya casi nos vamos, pero tenemos mensajes. Vamos a escuchar qué nos dicen, por favor.
1: Buenas tardes, Santer. Porfa, complácenos con la música de Dálmata, de Pasarela. Gracias.
0: Gracias, saludotes. Ahorita la buscamos, Neñego y Dálmata. Claro que sí. Vámonos con más mensaje. Buena tarde, príncipe. Un saludo para mis padres, Rosa Más y José Casanova de Izamal. Y a mi novia, Mónica Castillo, que siempre te escuchamos preparando una carne asada. Y ponla de llamada de emergencia, Daddy Yankee. Órale, saludotes. Buen provecho, José. Gracias por escucharnos.
2: Saludos, mi Hansel. Aquí te escuchamos en la chama todavía, aquí hasta las 6. Dándole un saludo a mi chaparrita Cuerpo de Uva y una voz sexy, sensual, a Pichelo y Uva. Saludos de parte de Navarrito Junior.
0: Ándele, seguro ya te escuchó. Hey, por favor, ¿podrías poner la de Pajaritos en el Aire de Yandel y Justin? Yandar y Justin, saludos desde Playa del Carmen. Ahí están los mensajes. También saludos para Guillermo allá en Quebec, que nos está escuchando. Mira qué bonito se le están pasando. Saludos. Ha hecho una rolita el gran Vico, si quieren, en sintonía desde Temozón, el muñeco. Tenemos más audios.
3: Buenas tardes, príncipe. Buenas tardes, príncipe H. Aquí saludándote un sabadito más. Saludos, hermano, bendiciones, excelente programación en Sueno Urbano. A ver si da tiempo para que pongas, ya que andas con puro de Don Omar, la de Danza Kuduro. No sé si ya la pusiste o bueno, sería una buena sugerencia. Saludos, hermano, bendiciones. Y dile a la Chabela que se ponga a chambear.
0: No, me está flojeando, seguro. Oye, ya no me va a dar tiempo de esa canción, te la debo para la próxima semana. Un saludo para mi esposa Cristel, que se encuentra hospitalizada en el Juan Graján en Villahermoso, Tabasco, de su esposo Juan Carlos. Ay, caray, señorita Cristel, espero que se recupere y que pronto pueda estar ahí al lado de su marido Juan Graján, que pues ahí está deseándole lo mejor para que pronto se recupere y puedan sonreír juntos.
4: Hola, buenas tardes, Hansen. ¿Podrías poner la canción de Tito el Bambino, que es el amor? Gracias, saludos.
0: Ya no me va a dar tiempo. Vámonos con esto. Vámonos a continuación con buena música. A continuación viene Dálmata. Pasarela.
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0: En breves regreso contigo para despedir. 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

0: Ya con esto me despido. Muchas gracias. Te invito a que me sigas en redes sociales. Búscame en Instagram, en TikTok, en YouTube como Hanser Sosa, en Facebook H. Deseo que tengas excelente fin de semana. Te quedas en la programación de Radio Turquesa, la que manda. Más tarde, a las 8 de la noche, estaré en la narración del partido de Cancún FC contra Alebrijes de Oaxaca. Ahí estaremos llevándote las acciones del juego. Mientras tanto, disfruta el fin de semana. Hasta la próxima. Adiós.
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1: Son las 2 en punto. 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
0: Son las 2 con 20 minutos. 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
11: Buenas tardes, Complacencias Express. ¿Será que me puedan complacer con la canción La Lotería de Tigres del Norte, por favor? Gracias, Radio Turquesa, la que manda.

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1: Son las 2 con 27 minutos. 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
2: Complacencias Express, Complacencias Express. Una de los cadetes de Linares, Mis Dos Vicios.

0: Buenas tardes, Complacencias Express.
1: Complacencias Express, buenas tardes. ¿Me podrían complacer con la canción de Marco Antonio Solís? ¿Dónde estará mi primavera?

Buenas tardes, Complacencias Express. Saludos a toda la banda, a ver si me complacen con cañonazos de los Vázquez.

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0: Son las 2 con 43 minutos. 105.1, la que manda. 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
9: Hola, buenas tardes, Complacencias Express. ¿Me podrías complacer con la canción de Banda Machos, Historia Sin Fin? Bonito fin de semana. Saludos.

0: Buenas tardes, ¿podrían complacerme con una canción? El amor de su vida, de Grupo Firme, Grupo Frontera, por favor. Y buenas tardes a todos, saludos, bendiciones.
1: Sí es.

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0: Son las 2 con 56 minutos. 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
1: Buenas tardes, complacencia en Express. ¿Podría complacerme, por favor, con la canción A Ella de Tropicalísimo?

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1: Buenas tardes, Complacencias Express. Me puedes complacer con la canción de La Farsante con Juan Gabriel. Gracias. Excelente fin de semana.

buenas tardes, saludos aquí desde Playa del Carmen. Saludos, una canción ahí, las complacencias del Bronco, Naila, se puede, si se puede, Naila.

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7: Son las 3 con 15 minutos. 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
8: Complacencia Express, ¿me puedes complacer con la música de Tigres del Norte, La Puerta Negra?

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0: Son las 3:33. 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
3: Complacencia Express, regalo de Dios, de Julián Álvarez. Gracias.

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5: Son las 3 con 43 minutos. 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
6: Buenas tardes, Complacencias Express. Por favorcito, me pueden complacer con un corrido de los Tigres del Norte. Se llama El Tamal. Gracias.

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0: Son las 3:55. 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
0: Son las 4 con 28 minutos. 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
0: Son las 4.

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9: Son las

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4: Son las 5.

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0: Son las 5:31.
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1: Son las 5:46. 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
1: Son las 5:57. 105.1, la que manda. 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
5: Son las 6:15. 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
0: 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Son las 6:29.

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Son las 6:59. 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